0: cuervo se enferma, busca hormigas para curarse? Sí, no es broma. Cuando un cuervo se siente mal, vuela hacia un nido de hormigas, extiende sus alas y se queda completamente quieto. ¿La razón? Las hormigas suben por su cuerpo y lo rocían con ácido fórmico, una sustancia que actúa como un antiparasitario natural. Este ácido ayuda al cuervo a eliminar hongos, bacterias y parásitos sin necesidad de medicinas ni tratamientos humanos. Este comportamiento se llama anting y ha sido observado en varias especies de aves. Es una forma de autocuración natural, una verdadera muestra de la sabiduría instintiva de la naturaleza. Mientras nosotros recurrimos a pastillas para todo, los animales escuchan a su cuerpo y buscan la solución en el entorno. La naturaleza es una farmacia viva, solo hay que observarla con atención. A veces la cura no está en una farmacia, está en una hormiga y en la naturaleza.
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0: La infancia pasa, la juventud la sigue, la vejez la reemplaza, la muerte la recoge. La más bella flor del mundo pierde su belleza, pero una amistad fiel dura para la eternidad. Hola, yo soy Almeida, educando.
1: En el Evangelio de este día, escuchamos que Jesús iba enseñando por las ciudades y pueblos mientras se dirigía a Jerusalén. Una persona le preguntó: «Señor, ¿es verdad que son pocos los que se salvan?» Él respondió: «Traten de entrar por la puerta estrecha, porque les aseguro que muchos querrán entrar y no lo conseguirán. En cuanto el dueño de casa se levante y cierre la puerta, ustedes desde afuera se pondrán a golpear la puerta diciendo: «Señor, ábrenos». Y él les responderá: «No sé de dónde son ustedes». Entonces comenzarán a decir: «Hemos comido y bebido contigo, y tú enseñaste en nuestras plazas». Pero él les dirá: «No sé de dónde son ustedes. Apártense de mí todos los que hacen el mal». Allí habrá llantos y rechinar de dientes cuando vean a Abraham, a Isaac, a Jacob y a todos los profetas en el reino de Dios, y ustedes sean arrojados afuera. Y vendrán muchos de oriente y de occidente, del norte y del sur, a ocupar su lugar en el banquete del reino de Dios. Hay algunos que son los últimos y serán los primeros, y hay otros que son los primeros y serán los últimos. La pregunta que le hacen a Jesús tiene su origen en una curiosidad que siempre ha existido. ¿Serán pocos los que se salven? En la mentalidad del que preguntaba, la respuesta lógica hubiera sido: solo se salvarán los que pertenecen al pueblo judío. Pero a Jesús no le gusta contestar a esta clase de preguntas, y sí aprovecha para dar su lección: esfuércense por entrar por la puerta estrecha. El reino es exigente, no se gana cómodamente. Y puede pasar que algunos de los de casa no puedan entrar, a pesar de que han comido y bebido con el Señor y que Jesús ha predicado en sus plazas. No basta, no es automático. Esta clase de advertencias no solo resultaba incómoda para los judíos que escuchaban a Jesús, sino también para nosotros, porque nos dice que no basta con pertenecer a su iglesia y escuchado su palabra. Depende si hemos sabido corresponder a esos dones. El Señor los desconoce diciéndoles: «Apártense de mí todos los que hacen el mal». No alcanza con saber de Jesús o escuchar su palabra. Depende si eso lo hemos puesto en práctica, si hemos rechazado el mal y hecho el bien. El reino es exigente y a la vez abierto a todos. No se decidirá por la raza o la asociación a la que uno pertenezca, sino por la respuesta de fe que hayamos dado en nuestra vida. Al final del Evangelio de Mateo se nos dice cuál va a ser el criterio para evaluar esa conversión: me dieron de comer, me vistieron, me visitaron. Ahí se ve en qué sentido es estrecha la puerta del cielo, porque la caridad es de lo que más nos cuesta. Es de esperar entonces que nosotros estemos bien orientados en el camino y que lo sigamos con corazón alegre, para que al final no tengamos que estar gritando: «Señor, ábrenos», ni oigamos la negativa: «No sé quiénes son», sino la palabra acogedora: «Vengan, benditos de mi Padre, reciban la herencia del reino preparado para ustedes».

Te pido, Señor, que en este día me ayudes a poner en práctica todo lo que tú nos enseñas. Amén. Y que la bendición de Dios Todopoderoso, del Padre, del Hijo y del Espíritu Santo los acompañe siempre.

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3: Se han escrito miles de libros sobre el amor. Amor filial, fraternal, romántico. Pero nada describe el amor de manera tan perfecta como el apóstol Pablo. En la primera carta a los Corintios, capítulo 13, aquí describe el perfecto amor. Este amor no se define, se le describe por sus acciones. Es paciente, bondadoso, no tiene envidia, no es orgulloso, no hace nada indebido, no busca lo suyo, no se irrita, no guarda rencor, no se goza de la injusticia, mas se goza de la verdad. El amor nunca deja de ser. Este amor está siempre consciente de la necesidad de los otros. Vive para servir. Disfruta haciendo el bien a los demás. ¿Desea usted este amor? Este amor no es humano. Es el amor de Dios y usted puede obtenerlo pidiéndole a Él. El momento que usted recibe el amor de Dios, usted podrá amar como Dios.
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seguimos con miles de ustedes 24 horas. Gloria a Dios, por esta maravillosa bendición. 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Te acompañamos durante el día. Y también en el silencio de la noche. Permanece en sintonía, para que disfrute la transmisión del día de hoy.

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3: La Biblia dice:
4: Bienaventurado el varón que no anduvo en consejo de malos, ni estuvo en camino de pecadores, ni en silla de escarnecedores se ha sentado. Antes en la ley de Jehová está su delicia, y en su ley medita de día y de noche. Y será como el árbol plantado junto a arroyos de aguas, que da su fruto en su tiempo, y su hoja no cae, y todo lo que hace prosperará. Salmo capítulo 1, versículos del 1 al 3.
5: Así dice la Biblia.
2: Este fue el versículo bíblico de hoy.

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0: Sin embargo, muchos, aún de los líderes, creyeron en él, pero por causa de los fariseos no lo confesaban para no ser expulsados de la sinagoga. Porque amaban más el reconocimiento de los hombres que el reconocimiento de Dios. Entonces Jesús exclamó:
1: El que cree en mí, no cree solo en mí, sino en aquel que me ha enviado. Y el que me ve, ve también al que me ha enviado. He venido al mundo como la luz, para que los que creen en mí no se queden en tinieblas. Al que oye mis palabras y no las guarda, no lo juzgo. Porque no vine a juzgar al mundo, sino a salvarlo. El que me rechaza y no recibe mis palabras, tiene quien lo juzgue. La palabra que ha hablado, esa lo juzgará en el día final. Porque yo no he hablado por mi propia cuenta, sino el Padre que me envió me ha ordenado lo que debo decir y hablar. Y sé que su mandamiento es vida eterna. Lo que yo hablo, lo hablo como el Padre me lo ha dicho.
2: Debes seguirlo a donde vaya.
0: El día antes de la fiesta de la Pascua, sabiendo Jesús que su hora había llegado para pasar de este mundo al Padre, habiendo amado a los suyos que estaban en el mundo, los amó hasta el fin. Y durante la cena, como ya el diablo había puesto en el corazón de Judas Iscariote, hijo de Simón, el pensamiento que lo entregara, Jesús, sabiendo que el Padre había puesto todas las cosas en sus manos y que de Dios había salido y a Dios volvía, se levantó de la cena y se quitó el manto, y tomando una toalla, se la ciñó. Luego echó agua en una vasija y comenzó a lavar los pies de los discípulos y a secárselos con la toalla que tenía ceñida. Llegó a Simón Pedro.
3: ¿Me vas a lavar los pies, Señor?
1: Ahora no entiendes lo que estoy haciendo. Después lo entenderás.
3: Jamás permitiré que me laves los pies.
1: Si no te lavo los pies, no tienes parte conmigo.
3: Señor, entonces no me laves. Solo los pies. Lávame las manos y la cabeza también.
1: El que se ha bañado está limpio y no necesita lavarse, excepto los pies. Y ya están limpios. Pero no todos.
0: Porque sabía quién lo iba a entregar. Por eso dijo: No todos están limpios.

0: Cuando acabó de lavarles los pies, tomó su manto y volviéndose a sentarse en la mesa, les dijo:
1: ¿Saben lo que les he hecho? Me llaman maestro y señor. Y tienen razón, porque lo soy. Sí, yo, el señor y maestro, les lavé los pies. Ustedes deben hacer lo mismo. Les he dado un ejemplo para que ustedes hagan lo mismo que yo. En verdad les digo, el siervo no es mayor que su señor, ni el enviado es mayor al que lo envió. Si saben esto, serán felices si lo ponen en práctica. No hablo de todos ustedes. Yo conozco a los que he escogido. La palabra se cumple. El que come mi pan se volvió contra mí. Se los digo desde ahora, para que cuando suceda ustedes crean que yo soy. En verdad les digo, el que recibe al que yo envío me recibe también, y el que me recibe a mí recibe al que me envía.
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0: Ningún hombre es más grande que su vida de oración. El pastor que no está orando está jugando. El pueblo que no está orando se está extraviando. El púlpito puede ser un escaparate para exhibir nuestros talentos, pero la cámara de oración no permite exhibicionismo. La iglesia hoy está empobrecida en muchas áreas, pero lo está aún más en la oración. Tenemos muchos que organizan, pero pocos que agonizan. Muchos que juegan, otros que pagan, pero pocos que oran. Muchos que cantan, pocos que imploran. Muchos pastores, pocos guerreros. Muchos temores, poco clamor. Mucha demostración, pero poca pasión. Muchos que interfieren, pocos que interceden. Muchos escritores, pero pocos luchadores. Fallando en esto, fallamos en todo. Los dos requisitos para una vida cristiana exitosa son visión y pasión. Ambos se originan en la oración y son sustentadas por ella. El ministerio de la predicación está abierto a pocas personas, pero el ministerio de la oración, la más alta de todas las ocupaciones humanas, está abierta para todos. Los adolescentes espirituales dicen, hoy no iré, es solo una reunión de oración. Satanás tiene poco que temer a muchas prédicas, pero las experiencias pasadas lo estimulan a levantar todo su ejército infernal en contra del pueblo de Dios cuanto éste ora. Los cristianos modernos conocen poco de atar y desatar, aunque es una responsabilidad que recae sobre nosotros. Todo lo que vosotros atareis, ¿has hecho algo de esto últimamente?
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2: Señor, queremos servirte en espíritu y verdad. Queremos reflejar tu rostro. No queremos olvidarnos de la comisión que nos diste de llevar tu palabra y tu bendición a las naciones. Por eso pedimos que estés en nosotros y que nos llenes de tu presencia para poder impactar las naciones y el mundo. Te pedimos, Dios, que llenes nuestra vasija en este día.

Capacítanos que el mundo pueda ver tu gozo, tu felicidad, tu abundancia en nuestras vidas y podamos testificarlas.

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Alabado sea Dios, mi hermano y amigo, donde estés, Dios te guíe. A donde vayas, Dios te acompañe. En lo que hagas, Dios te ilumine y en todo momento, Dios te continúe bendiciendo. 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
1: ¿Alguna vez le ha costado encontrar un buen regalo para el Día de la Madre?
2: Este año, por el Día de la Madre, le voy a comprar a mi mamá un bloque de sal. Dura más que las flores. Dura casi un año. Es bueno para la salud y, cuando haya terminado de lamerlo, puedo darle lo mismo el próximo año.
1: ¡Qué raro! ¿No le gustaría saber qué clase de relación tiene este hombre con su mamá? ¿Un bloque de sal? Permítame contarle del mejor regalo del Día de la Madre que pude darle a mi mamá. Cuando mi papá murió de repente, prometí que no esperaría hasta que mi madre se hubiera ido para expresarle mis sentimientos de amor y aprecio. Quería darle algo personal, significativo. Así que el invierno de 1984...
3: Son las 9.
4: Con 30 minutos.
1: Escrito para mi mamá. Lo hice enmarcar en un borde de madera negra. Ella me llamó cuando lo recibió y me preguntó, ¿esto habla de mí? Su voz se quebrantaba por la emoción. Un pensamiento final. ¿Por qué no le escribe un tributo a su mamá? Puede que sea el mejor regalo por el Día de la Madre que ella recibirá en toda su vida.

0: pasar. Adelante. ¿Cómo puedo servirte?
1: Verá, pastor, estoy muy incómodo en esta iglesia.
0: A ver, cuéntame, ¿por qué te sientes así?
1: Lo que pasa es que aquí pasan cosas y nadie dice nada, y eso me incomoda a mí.
0: ¿Me podrías decir cuáles cosas te molestan?
1: La hermana María se la pasa hablando mal de usted con la hermana Jessica. El ujier de la entrada, ese de pelo canoso, el hombre más grosero del mundo. Pero cuando viene alguien, el hombre más amable y humilde del mundo. El líder de alabanza siempre usa las mismas canciones que ya conoce. Déjeme decir una cosa, es un muy mal músico. En resumen, toda esa hipocresía me molesta mucho. Y por eso es que yo me quiero ir de aquí, pastor.
0: Qué pena. No sabía que te sintieras así. ¿Te puedo pedir un favor antes de que te vayas?
1: Claro, pastor. No faltaba más.
0: ¿Sabes? Me gustaría tomarme este té, pero está demasiado caliente. ¿Serías tan amable de llevártelo y darle una vuelta alrededor de la iglesia?
1: Permítame, ahora mismo lo hago, pastor.
0: Me parece que con un par de vueltas estará listo.
1: Pastor, aquí está usted. Yo creo que ya está listo.
0: Gracias, hermano. Por cierto, ¿en tu recorrido no viste a la hermana María y a la hermana Jessica hablando mal de mí?
1: No, pastor, no me fijé.
0: ¿Y tampoco viste al ujier canoso de la entrada o al líder de alabanza que canta las mismas canciones?
1: Disculpa, pastor, estaba tan concentrado en enfriar su té que no tuve tiempo de fijarme en nadie.
0: Qué interesante. ¿No pudiste verlos porque estabas enfocado en enfriar mi té?
1: Sí, pastor, así es.
0: De igual manera nos pasa a todos. Nuestro enfoque debe ser todo el tiempo Jesús. Mientras más nos concentramos en Él, menos tiempo tenemos para fijarnos en los demás. Piensa por un momento, ¿qué haría Jesús?
2: Piensen en las cosas del cielo, donde Cristo gobierna a la derecha del Padre. No piensen en las cosas de este mundo. Colosenses 3:2.

0: que tenga miedo, que se vacune.
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un hombre talentoso, un hombre carismático, un hombre que aun cuando los que estaban con él le dijeron, y tenía él ocasiones en varias de poder matar al rey Saúl, que ya estaba caído, que ya Dios lo había desechado, y él no lo hizo porque dijo: no tocaré al ungido de Dios, que Dios se encargue, yo no me meto en esa área, ese tema no lo toco. Y de acuerdo a la Biblia y la historia, era un hombre simpático, atractivo, llamativo, carismático, guapo, tremendo. Tocaba los instrumentos, era músico, era cantante, danzaba, bailaba en la presencia del Señor. Hermano, era un hombre que adoraba a Dios. ¿Sabía usted que él se levantaba a las 3 de la mañana, de acuerdo a la historia de Flavio Josefo, y él reunía 20,000 personas, un coro grande? Este coro es extraordinario, el que tenemos aquí en el Templo de Israel. Pero 20,000 personas en un coro, eso son muchas personas. Eso es una ciudad completa. Y los levantaba a las 4 de la mañana y los reunía en la cima del Monte de los Olivos, mirando frente a la ciudad de Jerusalén, o como decimos con acento de dulzura, Jerusalén. Y todo ese coro levantaban sus manos y empezaban a magnificar y a bendecir el nombre del Señor, recibiendo la llegada del nuevo día con alabanzas y adoraciones al Dios que vive y reina para siempre. Aleluya. Yo no sé a lo que tú viniste, yo vine a alabar a Dios, yo vine a alabar a Dios, yo vine a alabar a Dios.

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0: con enseñanzas y mensajes del pastor evangelista William Almeida. Pero sigues
1: conmigo. Yo diría lo siguiente: antes yo no sabía nada, ahora yo sé menos, porque aprendí a depender de Dios. Levanta las manos, bátelas a la gloria de Jehová. Si el apóstol Pablo estuviera viviendo en estos tiempos, muchos de nosotros estuviéramos en disciplina. Levanta las manos, alaba la gloria de Jehová.
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0: cuando era joven, solía sentirme inseguro cuando asistía a talleres de escritura. Miraba a mi alrededor y veía salas llenas de gigantes, personas con capacitación formal y años de experiencia. Y yo, nada. Pero lo que sí tenía era un oído formado por el lenguaje, el tono y la cadencia de la antigua versión Reina Valera de la Biblia del 1960. Era como mi armadura, por así decirlo, a la cual estaba acostumbrado. Permitir que la Biblia influyera en mi estilo de escritura y en mis palabras se convirtió en un gozo para mí y en esperanza para los que me escuchan. Escudriñando, parece que el joven pastor David se sintiera inseguro cuando se colocó la armadura de Saúl para pelear contra Goliat. Primero de Samuel, capítulo 17, versos 38 y 39. Porque no podía moverse, David comprendió que la armadura de un hombre puede ser una cárcel o problema para otro. Yo no puedo andar con esto, decía el joven David. Véase el versículo 39. Entonces, David confió en lo que conocía. Dios lo había preparado para ese momento con lo único que era necesario: la honda y las piedras a las que él estaba acostumbrado. El Señor lo usó para que el ejército de Israel se alegrara. Mi amigo, mi amiga, ¿alguna vez te sentiste inseguro, insegura y pensaste: si tan solo tuviera lo que tienen otros, mi vida sería diferente? Escucha, considera los dones y las experiencias que Dios te ha dado particularmente a ti y confía en esa armadura. Olvídate de la armadura ajena, olvídate de la armadura que no es la tuya. ¿Has pensado cómo podría tu armadura ser exactamente lo que necesitas para hoy? Piensa en esto. Hola, yo soy Almeida, educando.
1: Muchos de los estereotipos y mitos sobre la tercera edad se han ido superando en las últimas décadas. Sin embargo, la idea de que los adultos mayores no experimentan deseos de intimidad y romance aún permanecen en el imaginario colectivo. Todos necesitamos sentirnos amados y brindar el amor que tenemos. Es por esto que las parejas mayores no deben abstenerse de la oportunidad de expresarse abiertamente el afecto y vivir su sexualidad de una forma plena y satisfactoria. Esta es una excelente época de reencuentro con su cónyuge y, ¿por qué no?, de volver a conquistarlo, dándose uno al otro la oportunidad de compartir nuevos sueños, vivir la intimidad y expresar el romance. Le habla Sixto Porras, de Enfoque a la Familia.
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4: La pregunta de hoy viene de una oyente llamada Lisa. Ella pregunta acerca de la tensión entre elección divina y responsabilidad humana. Su pregunta es la siguiente: si Dios escoge quién será salvo, ¿cómo puede Él al mismo tiempo hacer responsables a los pecadores por no creer el Evangelio? ¿Qué dicen las Escrituras acerca de esto, John?
5: En la Biblia lo esencial es que nadie es salvo por su propio poder, no por fuerza, no por poder, sino por mi espíritu, dice el Antiguo Testamento. Y el Nuevo Testamento lo expresa de esta manera, que son nacidos no de voluntad de carne ni de voluntad de hombre, sino de Dios. El Nuevo Testamento es claro acerca de la doctrina de la elección. Nombres escritos en el libro de la vida del Cordero antes de la fundación del mundo, escogidos en él antes de la fundación del mundo, predestinados. Todo esto está en la Biblia. Es obvio que si Dios escoge a algunos para ser salvos, pasa por alto a otros. Eso es lo que las Escrituras enseñan. No obstante, el aspecto que equilibra es que Dios hace que toda la gente sea responsable de confiar en Cristo y ser salva. Ahora, mientras que esas dos cosas parecen excluirse entre sí, las Escrituras las presentan una al lado de la otra. El pecador es responsable si rechaza. Es responsable si rechaza el Evangelio y es castigado porque no cree. Debemos mantener ambas en tensión y reconocer que la armonía y la unidad de esas dos es clara en la mente de Dios, pero va más allá de nuestra comprensión. Para nosotros, lo que necesitamos saber es que si hemos venido a salvación, es por el poder de Dios. Y si rechazamos, es por nuestra propia voluntad y somos responsables.

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1: Son las 10
2: con 30 minutos.
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3: Pero se cayó el piso después de una reunión. Tuvo que haber dado más. Gabriel se cayó en medio de un concierto. Ese es otro. ¿Y qué me dice de Luis Miguel? Pues sigue viviendo la vida loca. Y Oscar de la Hoya se retiró después de hacer algunos millones. Eso es así. A mí me gusta el boxeo más que el sancocho. Hermano, aprendamos de los boxeadores para darle al diablo un golpe bajo y un zurdazo. Perdón, se me zafó. Y por la radio, con esos mensajes que predica Castorcito Almeida, no se salva ni el médico chino. No me digas.
4: ¿Quién llama?
3: ¿Quién? ¿Almeida? ¿Siempre fue así? ¿Él no cambia? Espérate, que el teléfono está sonando. Que son legalistas, son verdugos, predican rajatabla y no tienen misericordia. A nosotros nos gusta el mensaje metódico, tranquilo. El mensaje suavecito, sin emociones. Porque así tenemos tiempo para dormir en la iglesia. Mire, escuche pueblo. Por ahí salió un ministro llamándose ser pastor con una radio para sí. Tal parece que como no tuvo apoyo en New England, se fue para esa tierra. Y por allá apareció transmitiendo por internet cubriendo la nación. ¿Y ahora qué vamos a hacer? Porque cuando más tratamos de olvidarlo, aparece con otro proyecto.
4: Yo no sé, pero sigue vivo.
1: Por eso mantén la sintonía, porque aquí la disfrutas de verdad, te lo aseguramos. No estamos con rodeos, te damos la palabra, te damos el mensaje, lo recibes o lo rechazas. Pero recuerda, ante todo tendrás que dar cuentas a Dios.
5: Grande misericordia y perdón.
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3: La Biblia dice:
4: Someteos pues a Dios, resistid al diablo y huirá de vosotros. Santiago capítulo 4, versículo 7.
5: Así dice la Biblia.
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0: Oísteis que fue dicho, ojo por ojo y diente por diente. Pero yo os digo, no resistáis al malo. A cualquiera que te golpee en la mejilla derecha.
1: Maestro, esta mujer ha sido sorprendida en adulterio, en el mismo acto. En la ley, Moisés nos mandó a apedrear a tales mujeres. ¿Mas qué dice el maestro? ¿Qué dices tú?
0: Aquel que esté sin pecado, sea el primero en arrojar la piedra.

0: Mujer. ¿Dónde están los que te acusaban? ¿Ninguno te ha condenado?
1: Ninguno, señor.
0: Ni yo te condeno.

0: y no peques más. 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
1: Vencer al mundo y las prácticas del mundo, ahí es donde está la gran diferencia. Y ese remanente no es grande, no son muchos los que se van, no son muchos los que serán tomados. En la iglesia de Sardis dice, hay unos pocos que no han manchado sus vestiduras, sino que las han mantenido limpias y resplandecientes. Y la Biblia llama a la iglesia que se va, a la iglesia de Filadelfia, la iglesia del profundo amor, del amor fraternal. Y esa iglesia pequeña dice que era débil, no era tan grande como la otra, pero tenía una característica especial que la hacía diferente delante de la presencia de Dios. Y hay

Dios glorificado. Este es el reto ahora de hacer diferencia. Este es el reto ahora de caminar distinto. Este es el reto ahora de hacer línea entre el mundo y la iglesia, donde se comience a notar la diferencia, quién es sal y quién es sal sípida, que no tiene ningún tipo de sabor. Esta es la hora de demostrar que no somos religiosos, que no somos como aquellos sacerdotes de los tiempos del profeta Ezequiel, que dice la Biblia que no podían hacer.

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pones la fe y Dios pone el milagro, mi amado oyente. Recuerde, tú pones la esperanza y Dios la hace realidad. Solo confía, porque de la nada, Dios te dará todo. 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
3: Hay muchas películas tenebrosas en las que el personaje central es alguien que regresa del más allá, que salió de la tumba. Pero la Biblia nos habla de un grupo de personas que han muerto y que han vuelto a vivir para dar gozo, paz y no para asustar. Es la gente que camina en armonía con Dios. ¿Cómo caminamos en armonía con Dios? Seis palabras nos ayudan en el proceso. Entrega, tenemos que decidirnos por Él. Sensibilidad, para oírle y obedecerle. Escritura, para leerle y conocerle mejor. Súplica, tiempo para comunicarnos con Él cada día. Eso refuerza nuestro compañerismo. Autonegación, dejando por completo el control de nuestra vida al Espíritu Santo que habita en nosotros. Y servicio. Jesucristo vino a servir. Es nuestro modelo, no solo en los púlpitos, en cualquier lugar, escuela, oficina, taller, tienda, donde sea. Su compañerismo nos inspira, nos da poder y nos permite tener frutos para su gloria.
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6: La mujer es corona de su marido. Y la corona es linda. Pero la corona en sí misma no hace nada. Le da autoridad al que la porta. Y nosotras, como casadas, de las que son casadas, por supuesto, somos corona de nuestros maridos. Lo que pasa es que a veces queremos ser la que tenga el cetro y no corona. Porque queremos ser la que tenga autoridad, la que se haga lo que yo quiera, la que determina cuáles son las cosas que se viven. No. Quien es corona sabe que su lugar no está en dar órdenes, sino en dar estatus y autoridad. A veces solo es embellecer la cabeza de ese hombre. Y tú dirás, bueno, pero ¿y qué hago con mi ministerio? ¿No tengo ministerio? Claro que sí. En orden y cobertura. Porque indudablemente hay cosas que queremos lograr en una relación matrimonial, que hasta que no asumamos el lugar que nos corresponde, siendo idóneas, no lo lograremos.
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8: ¿Por qué tú estás hablando, pastora, supuestamente brujo? Porque la mayoría de gente de este tiempo que se quiere enganchar a la fama se inventa un testimonio. Y la mayoría de veces ese testimonio está cargado de informaciones falsas, está cargado de informaciones que no son reales, atribuyendo a Satanás una autoridad por encima del poder del Espíritu Santo. La iglesia ha posicionado a Satanás con una autoridad que Satanás no tiene. Ya hay cosas que Satanás no tiene que hacerla. ¿Por qué? Porque le hemos dado tanta autoridad y le hemos atribuido tanta responsabilidad que no queremos revelar a Cristo. Pero tengo que decirte de parte de Dios, he venido a ti con revelación dura a decirte en esta noche que tienes que aprender a interpretar cuando tú estás siendo atacado por Satanás y cuando tú estás bajo el resultado de un desorden emocional. No me le llames guerra espiritual a tus guerras de emociones. Hay cosas que tienen que ver con tus emociones, no con los espíritus, no con los demonios. Hay traumas, hay sombras de tu pasado, hay un esquema que Satanás tiene organizado. Hay orgullo en tu corazón, hay resentimiento en tu corazón, hay problemas en tu conducta. Y lo que tú vives como resultado de eso no es guerra espiritual, no es ataque de Satanás, es el resultado de tus malas acciones. Adán en el huerto, lo primero que hizo fue, y nosotros heredamos esa conducta. A él le atribuyeron una autoridad y lo primero que hizo fue: la mujer que tú me diste como esposa me dio del árbol y yo comí. Pero a ti fue que te dieron la autoridad, a ti fue que te pusieron a gobernar, a ti fue que te atribuyeron la responsabilidad. El irresponsable siempre va a buscar un culpable, el irresponsable siempre va a decir que el diablo lo está atacando, el irresponsable que no tiene el Espíritu Santo le va a atribuir al mundo de las tinieblas todo lo que le pasa, pero tiene poca capacidad de sentarse y autoanalizarse e interpretar. Yo tengo problemas en mi carácter, yo tengo problemas en mi conducta, yo tengo problemas en la manera de manejarme. No todo el mundo me tiene envidia, no todo el mundo está en mi contra. Hay algo que yo tengo que corregir, pero no, es más fácil decir que es espiritual, el diablo me está haciendo la guerra. No, jamás. Este mensaje de estos últimos tiempos, que está cargado de hedonismo, del culto al cuerpo, del yo, y que el que te critica porque te tiene envidia, que deja que te critiquen, que deja que Judas se levante, déjame a Judas, suéltame a Jezabel, suéltame a Absalón y analízate. Oye, yo caí, pero fue Jezabel que se le metió a Don Brother, no se le metió a Jezabel, tú no tuviste carácter. Óyeme, que se levantaron en la iglesia, hay un espíritu de Absalón que me quiere dividir la iglesia, no es un espíritu de Absalón, brother, es que tú como pastor no te manejas, es que no tienes responsabilidad de líder. Entonces, cuando se revela todo esto, estás atribuyéndole a Satanás lo que él no tiene que ver.
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0: debe de entender que hay presidente, gobierno, político, policía que están endemoniados. Se le ve muy linda la ropa, se ve muy bonito el triunfo, se ve muy bonito el diploma, pero la verdad es que si nuestros ojos espirituales se abrieran, viéramos a peloteros con 10 demonios encima, a presidentes atados. Lo triste que muchos pastores quieren tratar los problemas demoníacos con psicología. Da pena. No se trata solo de consejería, se trata de liberación. Jesús no se sentó a aconsejar al endemoniado ciego. Él le dijo, ¡sal de él! Él no dijo, llévenlo y denle una terapia. Él dijo, tráigamelo. Y le dijo, ¡diablo, sal de él!
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0: Dios te dice hoy, no trates de forzar tu futuro, no trates de presionar tu milagro. Todo tiene su tiempo, y el mío para ti es perfecto. Sé que es duro, pero todo saldrá bien, porque yo tengo el control de todas las cosas. Mi mano poderosa se moverá como nunca antes a favor tuyo. Los cielos se abrirán, y mi gracia siempre estará sobre ti. Háblame, dime cómo te sientes. Deja que mi poder obre sobre ti. No sufrirás más porque yo soy tu Dios, y estaré contigo todos los días de tu vida. No hay nada que se compare a mi grandeza y mi poder. Entrega tus cargas en este día y preocupaciones en mis manos, porque yo me muevo en medio de lo imposible. No llores más de angustia.
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0: quienes siguen a Francisco Mario José Bergoglio, conocido como el Pontífice Papal de Roma, no lo hacen porque crean en sus abominaciones mentirosas. Le siguen porque les dice lo que siempre han deseado escuchar. Mentiras, falacias, aberraciones, torpezas, herejías, disparate, necedad. Y no solo eso, que la mentira es verdad, que el mal es bien y que el pecado es virtud. Isaías 5:20 dice: ¡Ay de los que a lo malo dicen bueno y a lo bueno malo! Que hacen de la luz tinieblas y de las tinieblas luz. Que ponen lo amargo por dulce y lo dulce por amargo. Y escuche esto: la más grande aberración y blasfemia dicha por el pontífice papal fue esta. Decir que la vida de Cristo, humanamente hablando, terminó en el fracaso de la cruz. ¿Qué le parece? Esto es una grande bestialidad, atrocidad, barbarie, burrada, desatino, salvajada, estupidez, necedad, tontería e ignorancia. Mi amigo, mi amiga, ni humanamente ni espiritualmente hablando, el sacrificio de Cristo en la cruz no fue fracaso, no. Don Pancho dijo un gran disparate. Para el pontífice fue un fracaso, pero para nosotros fue una grande y rotunda victoria. De eso usted puede estar seguro. Hola, yo soy Almeida, educando.
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3: Su mente es una de las cosas más maravillosas que Dios ha creado. Todos los aparatos electrónicos, las estaciones de radio y de televisión en todo el mundo no igualan la capacidad que tiene su mente. Ninguna computadora que el hombre pueda crear va a igualar jamás al poder de la mente humana. Sus pensamientos son la torre de control de sus conversaciones, de su carácter, de su conducta. Decide nuestra relación con Dios y con nuestro prójimo. Nuestros éxitos y fracasos, todo es resultado de nuestros pensamientos. Cuando Dios nos salva, no solo borra nuestros pecados y nuestro pasado, también nos da la mente de Cristo. Para pensar como Cristo hay que saber cómo piensa Él. Y para saber cómo piensa Él hay que conocer y entender su pensamiento en la Biblia. Al conocer su verdad, renuevo mis pensamientos y con ellos mi conducta.
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6: Como cristianos, todos pasamos algún tiempo buscando al Señor, pero para tener éxito en esto, tenemos que aprender a ajustar nuestro enfoque. Si fijamos nuestra atención en lo sensual y materialista, no pasará mucho tiempo sin que nos inclinemos en esa dirección. En cambio, si centramos nuestro amor y atención en Dios, llegaremos a ser más como Él. Podemos fijar nuestra mente en Jesucristo cuando oramos y estudiamos la Biblia. Debemos expresar al Señor lo que haya en nuestros corazones. Si somos francos y transparentes, nos hablará y nos llenará de Él. Si aprendemos a recibirlo de esta manera, descubriremos que el hambre y la sed de todo lo demás comenzarán a disminuir. No es que nuestros deseos desaparecerán, sino que serán redireccionados.
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1: 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Son las 12:30.

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2: La Biblia dice:
3: es cierto que al necio lo mata la ira, y al codicioso lo consume la envidia. Job capítulo 5, versículo 2.
4: Así dice la Biblia.
0: Este fue el versículo bíblico de hoy.

Este es nuestro deseo, a nuestros miles de oyentes. Que hoy se multipliquen tus fuerzas, se renueve tu energía, que las puertas de la verdadera prosperidad se abran y que la bendición de Dios descienda sobre tu hogar y tu familia. 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
2: Hoy presentamos
3: el libro de Oseas, capítulo 8.
1: ¡Toquen alarma! El enemigo desciende como un águila sobre el pueblo del Señor, porque rompieron mi pacto y se rebelaron contra mi ley. Ahora Israel me suplica: ¡ayúdanos, porque tú eres nuestro Dios! Pero es demasiado tarde. Los israelitas rechazaron

Él lo hiciste con tus propias manos. ¡No es Dios! Por lo tanto, debe ser hecho pedazos. Sembraron vientos y cosecharán torbellinos. Los tallos de grano se marchitan y no producen nada para comer. Y aún si hubiera grano, lo comerían los extranjeros. El pueblo de Israel ha sido tragado. Ahora está tirado en medio de las naciones, como una olla vieja y descartada. Como asno salvaje en celo, los israelitas se han ido a Siria. Se vendieron y se entregaron a muchos amantes. Pero aunque se han vendido a muchos aliados, ahora los reuniré para el juicio. Se retorcerán bajo la opresión del gran rey. Israel construyó muchos altares para quitar el pecado. Pero estos mismos altares se convirtieron en lugares para pecar. Tarde que les di todas mis leyes, actúan como si esas leyes no se aplicaran a ellos. Al pueblo le encanta ofrecerme sacrificios y se deleitan con la carne. Pero no acepto sus sacrificios. Yo haré responsable a mi pueblo de sus pecados y lo castigaré. ¡Ellos volverán a Egipto! Israel se olvidó de su creador y construyó grandes palacios, y Judá fortificó sus ciudades. Por lo tanto, haré descender fuego sobre sus ciudades y quemaré sus

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0: Te damos no solo canciones y mensajes, también te damos testimonios de grande impacto. 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
1: Un compañero mío que anda con nosotros, este jovencito, escucha con mucho cuidado, era un brujo. Y mientras yo lo llevaba, él me enseñó el cementerio. Me dijo, mírame, ahí yo consultaba al diablo. Ahí era que yo hacía trabajos en ese cementerio. Y yo le dije, qué bueno que Dios te libertó y que ahora te tenemos con nosotros. Y una vez él me dijo, si la iglesia supiera el poder que tiene sobre los brujos y hechiceros, la iglesia no estuviera callada. No creería que ellos fueran cualquier cosa. Y yo le dije, enséñamelo a mí, que yo creo eso. Él me dijo, yo tenía un altar allí en mi casa, y un tío mío que era cristiano, él descendió a mi casa a visitarme, y él no sabía que yo bregaba con hechicería, porque yo lo tenía callado, gloria a Dios. Y cuando el tío mío se iba acercando, los demonios se alborotaron y dijeron, no lo dejes que entre, no lo dejes que entre, gloria a Dios. Pero yo no sabía qué hacer, porque era mi tío. Y cuando mi tío entró, que me saludó y me abrazó, los demonios, cuando él se fueron, me hablaron y me dijeron, ¿qué hace ese maldito aquí? Y le dijeron, yo no sé qué hace aquí, le dice el muchacho. Los demonios le dijeron, tiene que cambiar los cuadros y tiene que cambiar ídolos. Y le preguntaron por qué. Le dijo, porque con la visita de tu tío, estos cuadros quedaron sin efecto y quedaron sin poder. Hay gente que se pregunta, ¿por qué yo tengo tanta guerra? ¿Por qué a mí me atacan más que mi propia pastora? ¿Por qué a mí me atacan como si yo fuera predicador y yo ni predico? ¿Por qué a mí me hacen guerra como si yo ando haciéndole guerra a Satanás? Te voy a decir algo. El tío de ese ex brujo no sabía que él tenía un altar. Él no fue en ayuno, él no fue predicador. Él no llegó reprendiendo, él solamente llegó a la casa. Y parece que la pisada de él, parece que su caminar desactivó el altar. Hay lugares donde Dios te manda que tú desautorizas cosas demoníacas. Aquí hay gente que Dios la trajo solamente para camine. Con tu moverte de un lugar a otro, los demonios son desautorizados. Los demonios son golpeados. Abre la boca y adora a Dios. ¿Hay alguien aquí todavía? Yo sabía que tenía poder en la boca. Yo sabía que tenía poder en las manos. Pero aún ataca. Caminando, abre la boca y adora a Dios.
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0: la Real Academia Española define el egoísmo así: inmoderado y excesivo amor a sí mismo, que hace atender desmedidamente al propio interés, sin cuidarse del de los demás. El egoísmo le dice a los demás que lo único que importa es lo tuyo. Hermano, hermana, cuando conocemos a Cristo, nos llama no solo a conocerle a Él, sino a entrar en una familia, que es su familia, que está compuesta de sus hijos e hijas, que se han reconciliado con Él, y a valorarlos como a ti mismo. Cristo dijo que el segundo mandamiento más importante es amar a tu prójimo como a quién, como a ti mismo.
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predicación. Me estoy rompiendo aquí. Yo le he dicho a Dios, suéltame un escenario de eso para yo predicar la verdad tuya. ¿Cuántos escenarios se han cogido para hablar de política, de basura de este mundo? Donde todo estudioso de la Biblia que tenga el Espíritu de Dios sabe que esto va a ir de mal en peor. Y que esto no lo arregla nadie. Y que esto no lo arregla un hombre. Porque todo está, Juan Dayama, dentro del control de Dios. Y Dios

0: que te enfocara.
1: Todo lo que tenga que ver con la tiniebla, usted no puede estar ahí.
0: Pero pastor, Daniel tenía un puesto en el reino.
1: Oiga, qué eisiegesis, qué mala interpretación bíblica es esa. No era un reino democrático, era un reino dictatorial. Y Daniel no se gobernaba, porque Nabucodonosor le partía el pescuezo a cualquiera. Para que me entiendan, en las naciones, el cuello, alabanza. ¿O no se acuerdan que a Daniel lo reclutaron? Que Daniel no pegó afiche, ni dijo voten por mí. Daniel para el gobierno.
2: ¿Quién?
1: Daniel tu seguro de vida. Daniel quien te va a hacer la vida mejor. ¿Usted lo vio? Nabucodonosor dijo búscame un grupo de jóvenes sin tacha alguna, de buen parecer. Él fue reclutado bajo un gobierno dictatorial que no podía decir que no. Y eso Dios lo usó para manifestar el verdadero gobierno y enseñarle a Nabucodonosor que aunque era un dictador aquí abajo, había uno sobre él que estaba allá arriba. ¡Ramazora!
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0: Dios no siempre cambia las circunstancias que estás viviendo, pero siempre está a tu lado, contigo y en ti. Nunca lo olvides.
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0: Aunque el mundo se goza en el pecado, nosotros nos gozamos en Cristo. Pues Él dijo: mi paz os dejo, mi paz os doy, no como el mundo os la da, yo te la doy. ¿Qué tal? Yo soy Almeida, educando.
1: El amor de Dios. Desde muy niño en Costa Rica aprendí sobre el amor de Dios a través de un canto muy conocido entre los cristianos que dice: Cristo me ama, bien lo sé. Su palabra me hace ver que los niños son de aquel quien es nuestro amigo fiel. Yo creo que no se puede decir nada más importante sobre Dios que esta gran verdad. Un pasaje de la Biblia que desde joven impactó mi vida es Juan 3:16. Porque de tal manera amó Dios al mundo que ha dado a su Hijo unigénito para que todo aquel que en Él cree no se pierda, mas tenga vida eterna. Se le conoce como el Evangelio en síntesis. Algunas veces surge la pregunta: ¿por qué tuvo Dios que crear el mundo? Algunos dicen que fue para que Dios tuviera a alguien que le adorara, pero más bien todo surge de la verdad de lo grande que es el amor de Dios. El único propósito del amor de Dios es tener compañerismo con aquellos que Él creó. Desde el comienzo mismo, Dios ha deseado tener compañerismo y compartir su amor con sus criaturas. Aun cuando Adán se rebeló, rompiendo así su comunión con Dios, el Señor vino a él buscándole. ¿Por qué Dios simplemente no se limitó a olvidarse de este ser pecador y rebelde? ¿Por qué Dios simplemente no se fue a otro universo a comenzar todo otra vez, dejando a Adán que sufriera las consecuencias de su pecado? Porque Dios sabe hacer algo que a nosotros nos es difícil hacer a menos que estemos contagiados de su gran amor. Él sabe amar a los que no le aman. El amor de Dios es eterno.

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2: La mayoría de las imágenes de Jesús representadas en iglesias lo presentan más como un Cristo muerto que un Cristo vivo.
3: Hola, te saluda Pablo Martini y hoy quiero que nos vislumbremos con la gloria de la resurrección de Jesús. A lo largo de la vida terrenal de Jesús, muchos encuentros dejaron marcada la huella de un poder sobrenatural y superador que avalaba que realmente Cristo era el Hijo de Dios, aquel que habitó entre nosotros. Repasemos algunos encuentros, por ejemplo, una multitud ansiosa de escuchar sus enseñanzas, pero sin comida para sostenerse al regresar a sus casas, se convierte en el escenario de una multiplicación de panes y peces que permite que se sacien aún hasta que les sobró. Una mañana, a la salida del templo, fue la hora exacta en la cual una montaña de piedras dejaría sepultada para siempre a una mujer víctima del femicidio y el machismo imperante. Sin embargo, una escritura sobre el piso en manos del maestro y una alusión a las propias conciencias de sus asesinos fueron el límite entre lo justo y lo injusto, la vida o la muerte. Y esa mujer fue sana. Un camino de 4 días y un amigo moribundo fueron la antesala de una muerte que terminó en resurrección y sorpresa para los que lloraban el entierro de Lázaro. Ciegos recuperaron la vista, enfermos sanaron, orgullosos y soberbios se quebrantaron ante su amor. ¿Dónde está la debilidad que a veces se muestra en las iglesias? En que pudiendo él mismo evitar la cruz y su propia muerte, no lo hizo por amor a nosotros. A pesar de elegir morir, no quedó sujeto a la muerte, porque resucitó al tercer día y una vez más su poder se hizo manifiesto a todos. Las mujeres y los discípulos lo buscaron en la tumba y nunca lo encontraron. Su cuerpo había sido sepultado por José de Arimatea y Nicodemo. Esa era la mejor comprobación de que Jesús realmente había muerto, pero la muerte no lo pudo retener, el sepulcro estaba vacío. Jesús hoy está vivo y es el pilar de nuestra fe. Su vida nos alienta a comprobar que no estamos solos, sino que Jesús está con nosotros hasta el fin.
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0: ¿Sabías que la Biblia dice así?
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2: El texto bíblico de hoy.
3: La Biblia dice:
4: Os digo que todo aquel que me confesare delante de los hombres, también el Hijo del Hombre le confesará delante de los ángeles de Dios. Mas el que me negare delante de los hombres, será negado delante de los ángeles de Dios. Lucas capítulo 12, versos 8 y 9.
5: Así dice la Biblia.
2: Este fue el versículo bíblico de hoy.

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0: Simón. He aquí Satanás os ha pedido para zarandearos como a trigo. Pero yo he rogado por ti, que tu fe no falte. Y tú, una vez vuelto, fortalece a tus hermanos. Todos os escandalizaréis de mí esta noche. Pues escrito está: heriré al pastor, y las ovejas del rebaño serán dispersadas.
1: Aunque todos se escandalicen de ti, yo nunca me escandalizaré. Dispuesto estoy a ir contigo a la cárcel y a la muerte.
0: Te digo, Pedro, que el gallo no cantará hoy antes que tú niegues tres veces que me conoces.
1: Aunque tenga que morir contigo, yo no te negaré.

0: Padre. La hora ha llegado. Glorifica a tu Hijo para que también tu Hijo te glorifique a ti. Y esta es la vida eterna. Que te conozcan a ti, el único Dios verdadero, y a Jesucristo, a quien has enviado. Yo te he glorificado en la tierra. He acabado la obra que me diste que hiciese.
1: Son las 2
2: con 30 minutos.
0: Padre, glorifícame tú en tu presencia, con la gloria que tuve contigo antes que el mundo fuese. Oh justo Padre, el mundo no te ha conocido, pero yo sí. Y estos saben que tú me enviaste. Y yo les he dado a conocer tu nombre, y lo daré a conocer aún, para que el amor con que me has amado esté en ellos, y yo en ellos.

0: Dios ha establecido un orden en el matrimonio, una verdadera relación entre parejas, y tú debes conocer esto. Escucha.
1: Dios no anda buscando mujeres empoderadas. Dios anda buscando mujeres que entiendan cuál es el diseño. Tú eres la vida del hombre. Tú eres el apoyo del hombre. Tú eres la ayuda idónea del hombre. Tú eres la secretaria de tu esposa. Me molesta este hombre, esto se le olvide. Usted es la vida. Usted le va a recordar 10 veces que no hay pan en la casa. No te quejes por tu rol. A mí no se me olvida nada. Quítate la etiqueta de empoderada, que eso no es diseño del reino. Dios quiere que entiendas tu diseño. La vida en la casa es la mujer. Y no estoy predicando feminismo. Arráncala de la casa. Los hijos se deprimen. Anda todo el mundo. ¿Cuál es el nombre que más resuena en un hogar? ¿Cuál? Ah, en la mía también, hermano. No sé. Claro, estoy hablando, hay hogares y hay hogares disfuncionales, pero en un hogar funcional la mujer es la que sabe dónde están las llaves, dónde se quedó la billetera, dónde está el papel que no aparece, el documento que no se encuentra. Pero creo que nosotras somos la Alexa de la casa, el GPS de la casa. Alguien ha visto, alguien sabe, ahí está y aquí está, mi amor. Cuando el GPS no te funciona, nada más que el teléfono, yo te ayudo. O sea, ella no es la copiloto, ella está ahí ayudando. Pero nos han sembrado un mensaje tan feminista, empoderada, que se nos ha olvidado que nosotros somos vida. Nosotras damos vida.
0: No hay excusas. Debes seguir el diseño de Dios.

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0: veces creemos que servir al Señor se limita al trabajo en la iglesia, pero el concepto de Dios en cuanto al servicio incluye todo lo que hacemos, donde quiera que estemos, ya que en última instancia servimos al Señor. El saber que servimos a Cristo influirá en la calidad de nuestro trabajo. Si lo mantenemos en primer lugar, daremos lo mejor de nosotros en nuestro empleo. Asimismo, nos hará cuidar de nuestra actitud. No importa cómo nos traten los demás o las órdenes que nos den, trabajar para el Señor disipa la amargura y purifica nuestras intenciones. Además, evitará que nos desanimemos. Si le pedimos a Dios que fortalezca nuestros esfuerzos y vigile nuestra actitud, el descontento se convertirá en alegría y nuestro servicio le agradará.
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0: Y cuando descendió la gloria de Jehová sobre el tabernáculo, Dios le habló a Moisés. Moisés, toma esa vara, muévete allá frente a la peña y háblale a la peña. Oiga con cuidado para que no se pierda una palabra. Háblale a la peña, tú y Aarón, que va a dar agua y se van a saciar ellos y las bestias de ellos también. Y Moisés se puso de pie y obedeciendo a Dios, agarró su vara. Hasta ahí la cosa estaba bien. Se movió frente a la peña y llamó a todos los hijos de Israel, vengan para acá. Cuando llegaron ahí, Moisés estaba molesto. Cuídese, estaba airado. Y con ira le dijo, rebeldes, vamos a ver si es verdad que le vamos a sacar agua a Aarón y yo esta piedra ahora. Era como un reto al pueblo, pero no le estaba dando la gloria al de arriba. Cuídese, no haga las cosas por vanagloria, ni haga las cosas por dejar en vergüenza al otro. Haga las cosas para que Dios sea glorificado, para agradar a Dios, y le van a salir bien. Vamos a ver si es verdad que vamos a sacar o no vamos a sacar agua a esta peña. Y levantó la vara y golpeó dos veces la peña con aquella vara. Salió agua que se inundó el desierto. Bebieron los hijos de Israel hasta saciarse y bebieron las bestias. Y se acabó el problema con los hijos de Israel. Pero inmediatamente el Señor le habló a Moisés y le habló a Aarón. Y le dijo, ¿por cuánto no creísteis en mí? Oiga eso. Por cuanto me desobedecisteis y no me santificasteis delante de los hijos de Israel, ustedes no entrarán al pueblo jamás a la tierra prometida. Sonríase si puede. Pero ¿y cuál fue la desobediencia? La peña dio agua. Sí. La peña dio agua, pero Dios le dijo a Aarón y a Moisés, háblenle a la peña, que va a dar agua y van a saciarse los hijos de Israel y las bestias también. Háblenle. Y Moisés se molestó y movido por la ira se movió en soberbia, y eso que era el más manso que había sobre la tierra. Entonces, ¿cómo serían los menos mansos ahí? Si ese era el más manso, los menos mansos serían una cosa terrible. Ni las fieras del bosque. Mi alma te alaba, Jesús.
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0: un entrenador de física le preguntó a su alumna quién en realidad era ella. A lo que Anna Scott le contestó así.
1: ¿Quién es Hannah Scott?
2: Yo fui creada por Dios. Él me diseñó. Así que no soy un error. Su hijo Jesús murió por mí, para que yo pudiera ser perdonada. Él me escogió para que sea de Él. Así que soy escogida. Él me redimió. Así que soy amada. Él me mostró su gracia, solo para poder ser salvada. Él tiene un futuro para mí, porque Él me ama. Así que ya no me lo pregunto más, entrenador Harrison. Soy una hija de Dios. Solo quería que lo supiera.
0: ¿Y tú, quién dices que eres? Hola, yo soy Almeida, educando.
3: Hola, qué placer y qué gusto acompañarte una vez más. Cuando hay feriados, a la gente le gusta viajar, salir, divertirse y desconectarse un rato de su vida cotidiana. Si tienes en mente visitar el interior del país, es importante que prestes atención a los siguientes consejos para evitar un robo en tu vivienda.
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3: El primero de los consejos para evitar robo en tu vivienda si tú estás de viaje es tratar de no dejar la casa sola. Si no puedes evitarlo, asegura todas las entradas y activa los sistemas de alarma. Revisa periódicamente que las cerraduras y demás dispositivos de seguridad se encuentren en buen estado. Número 2. Advierte a tus hijos y al personal de servicio de no hablar con extraños y que no den ninguna información. Número 3. Organízate con tus vecinos. Si detectas que hay alguien extraño entrando en tu casa o la de tus vecinos, no lo confrontes. Acude a la policía. Número 4. Ojo, hay rateros que se hacen pasar por vigilantes informales y hasta serenos y que están chequeando los movimientos del barrio. Sospecha de los nuevos rostros que merodean el vecindario. Número 5. Al salir o llegar a tu domicilio, observa que no haya extraños en la calle antes de detenerte y abrir la puerta de tu casa. Y número 6. Cuando salgas de casa o de viaje, no llames mucho la atención realizando acciones que denoten que la casa o departamento se quedará sola. Tampoco lo publiques en redes sociales. Dijo en una ocasión el salmista: tú eres mi refugio, tú me libras del peligro. Por eso con voz fuerte canto y festejo mi liberación. Hoy mismo podemos decidir poner el 100% de nuestra dependencia en Dios. El fin de ello será poder experimentar la bendición y la provisión de Él al máximo. Al hacer esto, cuidaremos nuestro corazón y no nos apartaremos tras cosas que al final serán la derrota segura. Si deseamos tener bendiciones de Dios, es necesario depender de las promesas que Él nos ha hecho. Él no nos fallará, Él vendrá pronto a socorrernos en medio de nuestra crisis. El Señor nos llevará a un lugar de bendición y prosperidad. Seremos como aquel árbol plantado junto a corrientes de aguas que da su fruto en su tiempo y su hoja no cae. Y todo lo que hace prosperará.
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2: Hola, yo soy Emilio Reyes. Si estás atravesando un tiempo de enfermedad, hay promesas de Dios para tu vida. No te sobrevendrá ningún mal, ni la enfermedad llegará a tu casa, pues el Señor mandará que sus ángeles te cuiden por donde quiera que vayas. Te devolveré la salud, curaré tus heridas, yo, el Señor, lo afirmo. Los curaré y les daré la salud, y haré que con honra disfruten de paz y de seguridad. Bendeciré al Señor con toda mi alma, bendeciré con todo mi ser su santo nombre. Él es quien sana todas mis enfermedades. Yo soy el Señor, el que los sana a ustedes. Adora al Señor tu Dios. Yo alejaré de ti la enfermedad y haré que no mueras antes de tiempo. Solo el Señor puede librarte de trampas ocultas y plagas mortales, pues te cubrirá con sus alas y bajo ellas estarás seguro. Su fidelidad te protegerá como un escudo.
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3: Una tierra de contrastes que cautiva el espíritu, donde la historia bíblica cobra vida en sus calles, desde el Valle del Nilo hasta los desiertos de Jordania y las cumbres del Líbano. Encrucijada de tres continentes, Israel se extiende desde sus costas del Mediterráneo hasta los desiertos del Negev, una mezcla de naturaleza, ingenio y espiritualidad, lugar de hermosos paisajes llenos de colores, mares y puertos, iglesias y monasterios, fortalezas y vestigios. Israel es un tesoro de paisajes épicos, de diversidad de pueblos y gentes, lleno de ciudades y pueblos que cambiaron el rumbo de la historia. Exploremos juntos y descubramos algunos de los datos más interesantes y extraordinarios de Israel. El norte de Israel, una región de gran belleza natural, desde el Valle de Ula hasta las alturas del Golán. Esta región ofrece una mezcla diversa de paisajes de montañas, valles, bosques y playas. Entre sus bellezas naturales más sorprendentes podemos mencionar el Valle de Ula, un extenso humedal y reserva natural que se ha convertido en un paraíso para los observadores de aves migratorias y amantes de la naturaleza. El valle es ideal para la observación de aves, paseos en bicicleta y caminatas por senderos naturales. Así también las alturas del Golán, una meseta montañosa situada en la frontera con Siria que ofrece una belleza escénica incomparable. Un paraíso montañoso de valles exuberantes, viñedos pintorescos y ríos serpenteantes, las alturas del Golán son un destino popular para el senderismo y el ciclismo, gracias a sus vistas panorámicas impresionantes. Entre sus mayores atracciones, encontramos el Monte Hermón, que debido a su altura de 2.814 metros, se considera un paraíso para la práctica de deportes invernales y sirve de frontera entre Israel, Líbano y Siria. Así también la fortaleza de Nimrod, una fortaleza medieval de los cruzados, construida en el siglo XII en las alturas del Golán para proteger la ruta de acceso a Damasco. Finalmente, encontramos la ciudad de Safed, también conocida como Sefat. Es una ciudad ubicada en las montañas de Galilea, en el norte de Israel. La ciudad es conocida por su encanto medieval de calles empedradas y edificios de piedra. pero la ciudad atrae a visitantes de todo el mundo por su rica historia y su atmósfera espiritual, al ser una de las cuatro ciudades santas del judaísmo, y es llamada la ciudad de la Cábala, lo que la ha convertido en un centro espiritual y místico importante, hogar de antiguas sinagogas, estudios de artistas y galerías de arte.
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5: ¡Alerta, pueblo! ¡Que el fin se acerca! ¡Cristo viene! ¡Avanza! ¡Conviértete a Él! ¡Sálvate! Antes de que sea tarde, refúgiate en Jesús, que el único que te puede librar de lo que viene es Él.
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por el fuego, no te quemarás, y la llama no arderá en ti, porque yo soy el Señor tu Dios, el Santo de Israel, tu Salvador.

0: ¿Sabías que la Biblia dice así?
1: El pastor Almeida te lo dirá.
0: El texto bíblico de hoy.
2: La Biblia dice:
3: Por tanto, el Señor mismo os dará señal. He aquí que la Virgen concebirá y dará a luz un hijo, y llamará su nombre Emmanuel. Isaías, capítulo 7, versículo 14.
4: Así dice la Biblia.
0: Este fue el versículo bíblico de hoy.

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1: Escuchen, hijos míos.
2: Hoy presentamos
3: el libro de Oseas, capítulo 2. En ese día llamarán a sus hermanos Sammi, mi pueblo, y a sus hermanas llamarán Ruama, las que yo amo. Pero ahora presenten cargos contra su madre Israel, porque ya no es mi esposa, ni yo soy su esposo. Díganle que se quite del rostro el maquillaje de prostituta y la ropa que muestra sus pechos. De lo contrario, la desnudaré por completo, como estaba el día en que nació. Dejaré que muera de sed, como en un desierto desolado y árido. No amaré a sus hijos, porque fueron concebidos en la prostitución. Su madre es una prostituta descarada y quedó embarazada de una manera vergonzosa. Dijo: iré tras otros amantes y me venderé a cambio de comida y agua, a cambio de ropa de lana y lino, también a cambio de aceite de oliva y bebidas. Por esta razón la cercaré con espinos. Cerraré su paso como un muro para que pierda su rumbo. Cuando corra tras sus amantes, no podrá alcanzarlos. Los buscará, pero no los encontrará. Entonces pensará: mejor me sería volver a mi esposo, porque con él estaba mejor que ahora. Ella no se da cuenta de que fui yo quien le dio todo lo que tiene: grano, vino nuevo y aceite de oliva. Hasta le di plata y oro. Pero ella le ofreció todos mis regalos a Baal. Sin embargo, ahora le quitaré el grano maduro y el vino nuevo que generosamente le di en cada cosecha. Le quitaré la ropa de lino y lana que le di para cubrir su desnudez. La desnudaré por completo en público, a la vista de todos sus amantes. Nadie podrá librarla de mis manos. Pondré fin a sus festivales anuales, celebraciones de luna nueva y sus días de descanso, todos sus festivales establecidos. Destruiré sus vides y sus higueras, las cuales, según ella, le dieron sus amantes. Dejaré que crezcan hasta que se conviertan en espesos matorrales, de los que solo los animales salvajes comerán su fruto. La castigaré por todas las ocasiones en que quemaba incienso a las imágenes de Baal, cuando se ponía aretes y joyas y salía a buscar a sus amantes, olvidándose de mí por completo, dice el Señor. Pero luego volveré a conquistarla. La llevaré al desierto y allí le hablaré tiernamente. Le devolveré sus viñedos y convertiré el valle de la aflicción en una puerta de esperanza. Allí se me entregará, como lo hizo hace mucho tiempo cuando era joven, cuando la liberé de su esclavitud en Egipto. Al llegar ese día, me llamarás esposo mío en vez de mi señor. Oh Israel, yo borraré los muchos nombres de Baal de tus labios y nunca más los mencionarás. En ese día haré un pacto con todos los animales salvajes, las aves de los cielos y los animales que corren sobre la tierra, para que no te hagan daño. Quitaré de la tierra todas las armas de guerra, todas las espadas y todos los arcos, para que puedas vivir sin temor, en paz y seguridad. Te haré mi esposa para siempre, mostrándote rectitud y justicia, amor inagotable y compasión. Te seré fiel y te haré mía, y por fin me conocerás como el Señor. En ese día yo responderé. Le responderé al cielo cuando clame por nubes, y el cielo contestará a la tierra con lluvia. Entonces la tierra responderá a los clamores sedientos del grano, de las vides y de los olivos. Y ellos a su vez responderán: Jezreel, que significa Dios siembra. En ese tiempo yo sembraré una cosecha de israelitas y los haré crecer para mí. Demostraré amor a los que antes llamé no amados, y a los que llamé no son mi pueblo. Yo diré: ahora son mi pueblo. Y ellos responderán: tú eres nuestro Dios.

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0: Tener bienestar. En algún momento, no significa que Dios te está respaldando. Escucha esta verdad.
1: Hay una falsa santidad y es el legalismo. Por ejemplo, yo me convertí en una iglesia. Bueno, no me convertí. Mi abuelita me llevaba a la iglesia Nazareno. Y no se podían usar aretes, no se podía usar cadena, no se podían sacar las cejas y no se podían afeitar las piernas, entre otras cosas. Pero básicamente eso. El único anillo permitido era el anillo de matrimonio y si el reloj era muy lujoso no se podía usar. Ahí me llevaba mi abuela. Como me llevaba mi abuela y yo era una niña, no había clavo porque no me podía afeitar las piernas. En primer lugar porque soy lampiña y en segundo lugar porque no me salían los pelos y en tercer lugar porque mi abuela tampoco se afeitaba. Entonces en la casa no había aparato afeitar. ¿Cómo iba a resolver? No me afeitaba. No me sacaba las cejas porque con 35 años creo que me la he arreglado dos veces. Gracias a Dios no lo necesito. Soy lampiña. No me sale el pelo si alguien no entiende que es lampiño. Bueno. Entonces yo tenía una santidad que era santidad a los ojos de la congregación, pero que nunca fue santidad a mis ojos. ¡Qué linda la niña! ¡Qué santa! ¿Por qué? Porque no usaba cadenas, aretes ni me afeitaba. Pero yo no era santa. Sencillamente no tenía acceso a lo que yo necesitaba para romper la cláusula de su santidad. No era santa. Cuando yo me convertí, me había regalado una cadenita chiquitica porque nunca me ha gustado lo llamativo. Y en el baño le dije al Espíritu Santo un día, si esto te es estorbo, ahora mismo me lo arranco. Ese día se manifestó el Espíritu de Santidad. ¿De qué manera? Ahora nadie me estaba pidiendo que yo hiciera algo. Yo estaba ofrendando lo que fuera a fin de agradar a aquel al que me había apartado para él. Entonces, a mí no me importaba si me lo pedían, si me lo exigían o si... Yo quería hacerlo. El Espíritu de Santidad, hermano, va a traer un impulso. No te sientes viviendo bajo una ley que te asfixia. Es un gozo que te da satisfacción. La diferencia entre vivir bajo una ley es que a veces le decimos a los jóvenes que tú estás escuchando, que tú estás escuchando, que tú estás... Música del mundo, eso no lo puedes escuchar, te lo he dicho 1,000 veces. Sí, es que mi hijo no escucha música del mundo porque no la permiten en casa, porque no tiene donde escucharla, porque el teléfono se lo pagas tú, porque vive bajo coacción, amenaza y hostigación. Por eso quise que Adulán se sentara antes. Pero cuando tenga libertad, ¿tendrá santidad? Se le reveló. ¿Por qué esta enseñanza hoy? Porque necesitamos clamar por un espíritu de santidad y dejar de vivir de una santidad que impresione a la gente. Porque hay gente que tiene santidad dentro de estas cuatro paredes. Hola, bendiciones, Cristo le ama. Qué lindo verle. Ay, hermano, cuánto gozo. Y cuando se monta en el carro, se sacó el chip de la santidad. Al fin terminó el... Es que ese tipo que me saluda en la puerta. Yo porque la casa de Dios, pero de verdad que no aguanto cuando me mira con esos ojos y me dice bendiciones, que se cree el que... Y entonces, ¿qué viviste dentro del templo? Nunca fuiste santo. Entonces hay gente que su santidad es un disfraz. Perdón, esto no es con nadie. En el templo no se le ven los tobillos, ni las muñecas, ni el pescuezo, ni las clavículas. Pero vaya a la ver a la playa, que te aseguro que hasta la marca de la cesárea se le puede ver. Entonces, solo te disfrazaste. Nunca tuviste temor de que te vieran. Sencillamente, aprendiste a tener un estilo de vida por conveniencia.
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1: ¡Muévete, rey de los judíos! ¡No tenemos tiempo que perder! ¡Mira! ¡Mira hacia adelante! ¡Allá te esperan tus súbditos! ¡Esperan a su rey! ¡Avanza! ¡Aquí viene el gran libertador!
2: ¡Miren cómo expulsa a los romanos fuera de Israel!
3: ¡Esta es la última vez que nos engaña!
4: ¡Ahí va el rey! ¡Que espera tu reino en el Gólgota!
1: ¡Atrás! ¡Atrás! ¡Don Fino, detenga a la multitud! ¡Usa la espada si es necesario!
5: Durante varias horas aquel viernes de mañana, la turba enardecida había pedido a gritos la muerte de Jesús. Habían estado de pie ante el palacio del gobernador y habían pedido que Pilato soltara a un asesino y ladrón llamado Barrabás. Pilato anhelaba librar a Jesús, pero vio que no podía hacerlo y conservar su puesto y su dignidad. Por eso, para satisfacer a la turba, les entregó a Jesús para ser crucificado. Isaí, el hijo de un sacerdote, y Benjamín, el hijo de un mercader de ovejas en el templo, se encuentran entre la multitud.
6: Benjamín, no puedo mirar más a Jesús. ¿Por qué lo siguen azotando?
7: Comprendo cómo te sientes, Isaí, pero debemos permanecer cerca de nuestro amigo. Hay tanta gente que lo ha traicionado. Mira, ya han soltado a Barrabás.
8: ¡Barrabás! ¡Barrabás está libre!
1: ¡Ven, Barrabás! ¡Vamos a llevarlo en hombros!
9: ¡Nuestro libertador de los romanos, Barrabás!
10: ¡Los romanos no pudieron retener los prisioneros!
1: ¡Barrabás!
6: ¿Pero no ven que es un asesino? ¿No ven los ojos tan malvados que tiene?
7: Se parecen a los ojos del gentío. ¡Mira! ¡Vienen otros dos prisioneros! ¡Dos ladrones!
1: ¡Pronto! ¡Levanten las cruces! ¡Échenselas al hombro! ¡Caminen! ¡Pronto! ¡Ahora sí! ¡Muévanse! ¡Tanto no hay tiempo que perder!
5: La tradición nos dice que los nombres de los dos ladrones eran Dimas y Gestas. Dolorosa y lentamente comenzaron a arrastrar sus cruces por el patio de la fortaleza. Luego salieron a la calle. Cuatro soldados acompañaban a cada prisionero y uno llevaba un letrero que anunciaba a la multitud de qué crimen eran culpables los acusados.
1: ¡Abran paso! ¡No se acerquen al prisionero!
6: ¡Ya traen a Jesús! ¡Se ve tan débil! ¡Lo han azotado tanto!

0: de llevar la cruz. Se ha caído otra vez.
1: ¡Levántate, rey de los judíos! ¡Levántate! Si no quieres que te dé un par de latigazos.
2: ¡No, espera! ¡Es inútil! Alguien debe ayudarle a cargar la cruz.
0: ¡Ay, cómo me gustaría llevarle la cruz! Estoy seguro que ningún judío tocará esa cruz.
2: ¡Ahí, aquel hombre! ¡Es robusto! ¡Oye, tú! ¡Ven acá!
3: ¿Quién, yo?
2: ¡Sí, tú! ¡Ven acá! Lleva la cruz de este hombre.
3: Pero...
2: Parece como si estuvieras compadeciéndote de él. Pues entonces, ayúdale.
3: Sí, sí, señor. Llevaré su cruz.
4: Jesús no había comido ni bebido agua desde la cena pascual con sus discípulos la noche anterior. En el huerto de Getsemaní, había agonizado y había soportado la angustia de la traición. Había sido flagelado dos veces. Y cuando Jesús ya no podía soportar más, Simón Cireneo, de África del Norte, tomó la cruz sobre sus hombros, la levantó y la llevó hasta el Gólgota. Más tarde, cuando aprendió más en cuanto a Jesús, se sintió feliz por la oportunidad que tuvo de haber ayudado al Salvador. En pos de Jesús y de Simón Cireneo, seguían muchas mujeres angustiadas con sus niños. Estas comenzaron a llorar y a dar alaridos de dolor y compasión.
5: Hijas de Jerusalén, no lloren por mí, sino por ustedes y por sus niños. Porque vendrán días en que se dirá: dichosas las que no pueden tener hijos. Entonces comenzará la gente a decir a los montes: caigan sobre nosotros, y a los collados: cúbranos. Que si estas cosas me hacen a mí, el árbol verde, ¿qué no harán con ustedes?
4: Al fin los tres condenados llegaron al Monte Calvario, también llamado el Gólgota, que significa el lugar de la calavera. Allí, Simón Cireneo depositó la cruz que se le había obligado llevar. Tras él, venía María, la madre de Jesús, y el discípulo Juan. Otros discípulos venían más atrás. Isaí y Benjamín lo observaban todo a cierta distancia.
2: ¡Hombre! ¡Coloquen las cruces en sus lugares!
4: Los dos ladrones, Dimas y Gestas, tuvieron que ser colocados a la fuerza sobre las cruces que estaban en el suelo. Se resistían violentamente.
6: ¡Retírense de mí! ¡No! ¡No! ¡Dios! ¡Mátalos con un rayo! ¡Malditos verdugos! ¡Apártense de mí!
7: ¡Maldiciones para todos los perros romanos! ¡Pah! ¡Perros! ¡Ay!
2: ¡Ay! ¡Los clavos y el martillo! ¡Tráiganlo!
8: ¡Aquí están, capitán!
2: ¡Háganlo pronto! ¡O torturen a los pobres diablos más de lo que sea necesario!
6: ¡Ay! ¡Ay! ¡Ay! ¡Ay!
2: ¡Hacen las cuerdas alrededor de la estaca!
7: ¡Rápido! ¡Levanten las cruces! ¡Asegúrense esa estaca! ¡Anda suelta!
4: Los soldados levantaron las cruces donde estaban los ladrones y las colocaron en sus lugares respectivos. El peso que soportaban las manos de los prisioneros desgarró sus músculos y tejidos, y los ladrones gritaban inconteniblemente. Entonces, cuando los prisioneros estaban en las cruces, un soldado atravesó sus pies con un clavo largo para asegurarlos a la madera de la cruz. Algunas personas que habían llegado al lugar de la calavera se retiraron al ver algo tan espantoso.
0: No puedo mirar, no puedo mirar. Los pobres no dejan de gritar. Ahora están colocando a Jesús en la cruz, pero él no se resiste. Ahora están clavando sus manos, pero no grita. No puedo creer cuán valiente es. Está tratando de hablar. Tal vez hará bajar a los ángeles del cielo y se liberará. Ojalá que sí.
5: Padre, perdónales porque no saben lo que hacen.
4: Luego los soldados levantaron la cruz donde estaba Jesús y la dejaron caer en un hoyo. Pero aún así, aunque el dolor era indudablemente insoportable, Jesús no se quejó. Grandes gotas de sudor aparecieron en su frente.

0: después, un soldado tomó un martillo y un gran clavo y empezó a traspasar los pies de Jesús.
1: Ya han clavado pies de Jesús a la cruz. Pero aún así, Jesús no grita, ni se queja como los demás.
2: Ahora solo le espera la muerte.
1: Y un soldado está poniendo un letrero en la cabeza de la cruz. Está escrito en 3 idiomas. Solo puedo leer al nuestro, que dice: Jesús de Nazaret, rey de los judíos.
2: ¿Rey de los judíos? Esto es horrible, Benjamín. ¿Por qué permite Dios que pasen estas cosas? Mira, esa mujer que está junto a la cruz se ha desmayado. ¿Y ese hombre? Yo creo que es uno de los discípulos de Jesús. Se la está llevando.
1: Yo creo que esa es la madre de Jesús. Pobre mujer, ¿cómo podrá soportar todo esto?
3: Mírenlo, entre 2 ladrones, ¿dónde le corresponde?
4: Allí deben estar todos los falsos mesías.
5: Tal vez haya algún milagro y se baje de la cruz.
0: Los jefes de los sacerdotes se apresuraron al palacio de Pilato a quejarse en cuanto al letrero. Estaban enfurecidos, pero Pilato no les hizo caso.
6: ¡Qué rápido han regresado, sacerdotes! ¿Qué se les ofrece ahora? Tal vez quieran una corona de oro para su rey.
7: Su excelencia, es posible que usted no haya comprendido quién era este Jesús.
8: Era un impostor, su excelencia.
7: No es justo llamarlo rey de los judíos.
8: Él decía que era rey de los judíos. Pero eso no lo hace rey.
7: ¿Cómo usted ve, su excelencia?
6: Yo sé exactamente lo que he escrito en el letrero.
8: Su excelencia, tal vez sería más apropiado escribir: él dijo, yo soy el rey de los judíos.
6: A ustedes les gustaría que yo escribiera tal cosa, ¿no es cierto?
7: Bien, muchos que no saben tanto acerca de este impostor como sabemos nosotros tendrán una idea equivocada.
6: Lo que he escrito, he escrito.
7: Su excelencia...
6: El letrero ha de quedar así como está.
7: Pero su excelencia...
6: ¡Fuera de aquí! ¡Guardias! ¡Saquen a estos hombres!
0: Allí, al pie de la cruz, los soldados romanos recogieron su ropa y la repartieron en 4 partes, una para cada soldado.
9: Yo me llevo el turbante de Jesús.
10: Yo me llevo su capa.
11: Yo me llevo su sandalia.
12: Y yo me llevo su cinturón.
13: ¿Quién se quedará con la túnica?
14: Partámosla en 4 partes.
15: No, esa es una túnica muy buena, ha sido tejida sin costura. No la rompamos.
12: Ah, aquí hay un dado. El que tire el número mayor se la gana.
13: También, de acuerdo.
14: Hagámoslo así.
13: Me salió un 2. No me la puedo llevar.
14: Un 3.
13: ¡Qué mala suerte!
14: Un 5.
12: Y a mí me salió un 4.
14: Yo me la llevé.
0: Sin saberlo, los soldados estaban cumpliendo una profecía que había sido hecha casi 1000 años antes. David, el salmista, había escrito: repartieron entre sí mis vestidos y sobre mi ropa echaron suertes. Los sacerdotes habían regresado dispuestos a distraer la atención de la gente del letrero sobre la cruz que decía: Jesús Nazareno, rey de los judíos.
7: Así que tú puedes destruir el templo y reedificarlo en 3 días. Bien, bájate de la cruz si eres el hijo de Dios.
14: ¡Bájate! ¡Muéstranos un milagro!
12: ¡Pídele a tu padre! ¡Pídele a tu padre el diablo!
14: ¡Te libertará!
12: ¡Bájate de la cruz! ¿Por qué estás en esa cruz? ¡Eres el hijo de Dios! ¡Bájate de la cruz!
7: A otro salvó y a sí mismo no se puede salvar.
8: Así que tú eres el rey de los judíos, ¿no es cierto? ¡Bájate de la cruz y creeremos en ti!
7: Él confió en Dios, pues que Dios lo salve ahora.
8: ¿No decía este: yo soy el hijo de Dios? Bien, miren al mismo Dios colgando de la cruz.
14: ¡Bájate, rey!
12: ¡La cruz no es lugar para el hijo de Dios!
14: ¡Bájate!
0: Los 2 ladrones crucificados con Jesús escuchaban las palabras que los sacerdotes y el pueblo le dirigían a Jesús. También oyeron cómo algunos lo defendían por todo el bien que había hecho. Uno de los ladrones se unió al gentío burlándose.
10: ¡El Hijo de Dios! ¡Colgando de una cruz como nosotros! ¡Bien, Jesús! Si eres el Mesías, pruébalo salvándote a ti mismo. Y entonces sálvalos a nosotros también. ¡Qué buena idea es esta! ¿No crees, Rey Mesías?
0: El otro ladrón también le habló a Jesús, pero su corazón era diferente. En primer lugar, reprendió a Gestas.
11: ¡Cállate, Gestas! Ni siquiera temes a Dios. Ahora que estás al borde de la muerte.
10: Yo temo de estos clavos. ¡Ay, este dolor! ¿Por qué debo morir?
11: No. Nosotros merecemos la muerte por las maldades que hemos hecho. Pero este hombre no hizo nada malo. Jesús, acuérdate de mí cuando vengas en tu reino.
16: Amigo, a ti te digo, hoy estarás conmigo en el paraíso. Esta es una promesa solemne.
11: Gracias, Señor. Gracias.
0: Varias mujeres devotas y familiares de Jesús se encontraban cerca de la cruz. Allí estaba su tía, la esposa de Cleofas, y María Magdalena. También su madre María, que ya había regresado. A pesar de su agonía, la primera preocupación de Jesús fue su madre, que estaba al lado del discípulo Juan. Jesús quería estar seguro que alguien la cuidara.
16: Mujer, ahí tienes a tu hijo. Juan, ahí tienes a tu madre.
0: El sol había llegado a su cenit. Era el mediodía.
17: Benjamín, ¿qué ocurre? Se está oscureciendo. Casi no puedo ver. ¿Será que me estoy volviendo ciego?
18: No. Yo también lo veo todo oscuro.
17: ¡Mira! ¡Hay relámpagos! ¡Qué nubes tan negras!
18: Benjamín, yo me voy a mi casa.
17: Y yo también. Si puedo encontrar el camino en esta oscuridad.
0: La gente atemorizada se alejó de la cruz y de aquellas tinieblas. Los sacerdotes y los soldados temblaban de temor. La oscuridad duró casi 3 horas. Luego se disipó. Jesús todavía pendía de la cruz, al igual que los 2 ladrones. Pero ahora la oscuridad parecía concentrarse sobre el Salvador. Los sacerdotes tenían lista una explicación para lo que había ocurrido.
7: ¡Ah, es la obra de Satanás! ¡Él es el dios de las tinieblas!
19: Tienes razón, Anás. ¡Mira! ¡Las tinieblas están ahora sobre el impostor!
0: Jesús elevó su cabeza hacia el cielo y exclamó.
16: ¡Dios mío! ¡Dios mío! ¿Por qué me has desamparado?
0: Algunos pensaban que Jesús llamaba al profeta Elías.
7: Está llamando a Elías. Pronto, traigan una esponja con vinagre para aliviar su dolor.
15: No, déjenlo solo. Veamos a ver si viene Elías a salvarlo.
16: Sed. Sed tengo.
7: Tiene sed. Ya casi no puede hablar. Toma, moja esta esponja con vino.
0: Jesús probó el vino solo para humedecerse los labios. Entonces, utilizando todas las energías que le quedaban, Jesús miró a los cielos y gritó.
16: Consumado es.
10: Padre, en tus manos encomiendo mi espíritu.
0: Jesús inclinó la cabeza y murió. Un extraño silencio cundió entre la multitud. Aquel que se había llamado a sí mismo el Mesías, el Hijo de Dios, el Salvador, había muerto. Había ofrecido su vida voluntariamente. Longino, el capitán de los soldados romanos, había observado la crucifixión. Vio cómo...
20: La radio te informa la hora. Son las 5, en punto.
0: Había perdonado a sus perseguidores y cómo entregó su espíritu en las manos de Dios. Longino quedó abrumado con un sentimiento de la presencia de Dios.
21: Verdaderamente este hombre era inocente. Este era el Hijo de Dios.
0: Muchos de los que habían presenciado la crucifixión fueron a sus casas con corazones tristes. Los que se habían burlado no tenían ya palabras de burla y avergonzados se alejaron. Los amigos íntimos de Jesús, algunos de sus discípulos y su madre, quedaron contemplando su cuerpo en la cruz. En ese momento, unos soldados ascendían la colina.
22: Longino, venimos a cumplir la orden de Pilato.
21: ¿Una orden de Pilato?
22: Sí, lo fueron a ver los jefes judíos. Le han dicho que los cuerpos no deben permanecer colgados de las cruces durante el día sábado. O sea, mañana. Así que vamos a quebrarles las piernas para que mueran rápidamente.
21: Este hombre, Jesús de Nazaret, ya está muerto.
22: ¡Imposible! La muerte de cruz es una muerte lenta. A ver, dame ese martillo. Le voy a quebrar las piernas a este ladrón primero. Tú encárgate del otro.
0: Los soldados les partieron las piernas a los dos ladrones, pero cuando llegaron a Jesús, se dieron cuenta de que ya estaba muerto. Pero para asegurarse de esto, un soldado traspasó el costado de Jesús con una lanza, atravesándole el corazón y el pulmón. De la herida salió agua y sangre. De nuevo los soldados cumplieron otra profecía hecha por los profetas muchos siglos antes. La predicción decía: no le quebrarán ningún hueso y verán al que traspasaron. Ahora las mujeres y los discípulos que estaban al pie de la cruz hacían frente a otro triste problema.
23: Debemos darle sepultura decente al maestro.
24: Sí, debemos hacerlo.
23: Pero necesitamos el permiso de Pilato para bajar su cuerpo.
24: ¿Y dónde lo pondremos?
0: No sabían que en esa misma hora José de Arimatea se encontraba ante Pilato.
25: Ustedes, los judíos, son tan impertinentes. ¿Qué ocurre ahora?
26: Soy yo, José de Arimatea, señor.
25: Sí, lo sé. Tú eres uno de los hombres más ricos de Jerusalén y uno de los miembros del concilio del templo.
26: Pero yo no me encontraba presente cuando se decidió matar a Jesús.
25: ¿Y a mí qué me importa? ¿Qué quieres?
26: El cuerpo de Jesús, su excelencia.
25: ¿El cuerpo de Jesús? Capitán, ¿ya murió Jesús?
27: Sí, señor. Para asegurarnos, atravesamos su costado con una lanza.
25: Muy bien, José. Entierra a Jesús.
0: Mientras esto ocurría, otro discípulo secreto de Jesús, llamado Nicodemo, se encaminó al Monte Calvario llevando aproximadamente 45 kilos de especias, mirra y aloes para la sepultura de Jesús. Nicodemo y los discípulos, junto con las mujeres, envolvieron el cuerpo de Jesús en un largo lienzo saturado con especias, tal cual era la costumbre entre los judíos. Cerca del Calvario, había un huerto donde algunos de los más ricos hombres de Jerusalén tenían sus tumbas familiares.
26: Tengo una tumba nueva en aquel huerto. Vengan, llevemos a Jesús allá. Me sentiré muy honrado si lo enterramos en mi tumba.
0: El sábado estaba por comenzar. Los hombres solo tuvieron tiempo para colocar el cuerpo de Jesús en aquella tumba labrada en la roca y de cerrar la entrada con una piedra.
26: Gracias, Nicodemo. Juan, esa piedra impedirá la entrada del que se crea más fuerte. Juan, ¿qué día tan triste ha sido este?
23: El día más triste de mi vida, José. Gracias por ayudarnos. Y tú también, Nicodemo. Oh,
1: si tan solo le hubiera hecho saber que era su discípulo cuando al principio me convenció. Pero es muy tarde ahora. Tal vez sea demasiado tarde.
23: Ven, María Magdalena. Ven, María. Vámonos a la casa. Cuando pase el sábado podemos regresar a la tumba y ungir el cuerpo con más especias y ungüentos. Vengan.
0: Aquel fue, en verdad, el día más triste en la historia del mundo. Pero con Dios hay esperanza más allá de la tristeza. ¿Sería posible que aquel que había resucitado a otros permanecería muerto? ¿Se cumplirían las palabras que había dicho acerca de sí mismo?
2: El Hijo del Hombre será entregado en manos de hombres y le matarán. Pero después de muerto, resucitará al tercer día.
0: Por toda la ciudad de Jerusalén aquel viernes de noche, muchas personas dirigían vistazos furtivos hacia el Calvario y hacia aquella tumba en el huerto donde Jesús había sido enterrado. Algunos, como el chico Isaí y su amigo Benjamín, se encontraban tan tristes como para pronunciar palabra. Pero dentro de sus corazones había una semillita de esperanza. Jesús aún podía conquistar la muerte. Él había dicho: "Al tercer día resucitaré".
3: Hasta la próxima.
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5: Que el Señor les bendiga.

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0: cuando el apóstol Pablo escribió su carta a los Efesios, pidió a los esposos y esposas que llevaran sus pensamientos a su relación con el Hijo de Dios. En él encontramos un amor que no muere y perdón por nuestras faltas. En él encontramos a alguien a quien le encanta olvidar lo peor y sacar lo mejor. Él nos recuerda no lo que hemos perdido, sino lo que todavía tenemos que encontrar. Padre, perdónanos por centrarnos en nuestras faltas y fracasos y no en el amor de tu Hijo Jesucristo. Ayúdanos a descubrir de nuevo a nuestro cónyuge a la luz del gran amor que nuestro Señor tiene por nosotros.
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4: Hay hijos que pueden pasar horas en el celular hasta la madrugada, pero al día siguiente no encuentran energía para ayudar en casa. Se levantan cansados, de mal humor y dejan que otros se hagan cargo de todo. Y quien siempre tiene tiempo para distraerse, pero nunca para cumplir con sus responsabilidades, termina convirtiéndose en una carga para los demás.
2: Aplica la disciplina y la responsabilidad.
5: En estos instantes que vivimos, es un buen momento para recordar que Dios es nuestro amparo y fortaleza. Aprovechemos este tiempo para refugiarnos en nuestro Dios Todopoderoso y así fortalecer nuestra fe.
6: Nada es difícil para Dios.
5: La Biblia nos dice: yo les he dicho estas cosas para que en mí hallen paz. En este mundo afrontarán aflicciones, pero anímense. Yo he vencido al mundo. Juan 16:30.

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1: A lo prohibido, Satanás le pone sopita. A veces la gente ni tan bonita es, pero el diablo dijo, mira. Y hace que el que no es bonito, a los ojos del que se está dejando arrastrar, se vea como una estrella de cine. Porque están bajo una nube de ceguera y de encantamiento. A veces lo que tú crees que es amor, no es amor, es encantamiento. Tú no estás enamorado, fue un hechizo. Y aunque usted no lo crea, a veces hay víboras que usan todas las manos negras que puedan para atar almáticamente a gente con la que Dios tiene propósito. Y eso es lo que el enemigo va a perder en esta vuelta. Se le acabó el abuso. Es más, le voy a decir algo. Tengan mucho cuidado con a quien ustedes entrar a su habitación matrimonial. Todo el mundo no tiene que estar entrando a su habitación matrimonial. Ahí no es que tío, ni primo, ni vecino, nada de eso. Ese es un lugar demasiado privado. Usted tiene que mantener sus cosas privadas siendo privadas. Si sus hijos quieren entrar, que lo hagan con el permiso suyo. Eso no es un relajo ahí. Cuide su habitación matrimonial, pero también cuide su casa. Ponga cerco en su casa. No todas las cosas pueden entrar a su casa. El diablo quiere simpleza y que nos durmamos en nuestros laureles. No es que nos vamos a volver frenéticos, es que vamos a tener los sentidos espirituales abiertos. ¿Alguien dice amén?

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1: En momentos donde el espíritu se siente inquieto, cuando la noche pesa y algo oprime el alma, estos son los salmos que David tocaba, los que hacían huir todo tormento y traer paz al corazón. Hoy, juntos levantamos esta canción como escudo espiritual. Dios es mi refugio y mi paz.

habla, cuando la presión espiritual se levanta, cuando la oscuridad intenta entrar, la presencia de Dios se convierte en escudo, su voz en espada, su palabra en luz.

Biblia dice: mi rey es el rey de los judíos, es el rey de Israel, él es el rey de la rectitud, es el rey de las edades, es el rey del cielo, él es el rey de gloria, es el rey de reyes, él es el señor de señores, ese es mi rey. Y me pregunto si tú lo conoces. Mi rey es un rey soberano. Ninguna medida de cantidad puede definir los límites de su amor. Él es perdurablemente fuerte. Él es completamente sincero. Él es eternamente firme. Él es inmortalmente bondadoso. Él es imperialmente poderoso. Él es imparcialmente misericordioso. Tú lo conoces. Él es el más grande fenómeno que jamás ha cruzado el horizonte de este mundo. Él es el Hijo de Dios. Él es el Salvador de los pecadores. Él es la pieza esencial de la civilización. Él es incomparable. Él no tiene precedentes. Él es la idea más exquisita de la literatura. Él es la personalidad más alta en la filosofía. Él es la doctrina fundamental de la verdadera teología. Es el único calificado para ser el Salvador. Me pregunto, ¿tú lo conoces? Él da fuerzas al débil. Él se solidariza y él salva. Él fortalece y sostiene. Él guarda y él guía. Él sana al enfermo. Él limpia a los leprosos. Él perdona a los pecadores. Él libera a los deudores. Él liberta al cautivo. Él defiende a los débiles. Él bendice al joven y él sirve al infortunado. Él recompensa a los ancianos. Él recompensa al diligente. Él embellece a los mansos. Me pregunto, ¿tú lo conoces? Él es la llave del conocimiento. Él es la fuente de la sabiduría. Él es la puerta para la liberación. Es el camino de la paz. Es la vía a la rectitud. Él es la autopista a la santidad. Él es la entrada de la gloria. Pregunto, ¿tú lo conoces? Su vida es inigualable. Su bondad no tiene límites. Su misericordia es eterna. Su amor nunca cambia. Su palabra es permanente. Su gracia es suficiente. Su reinado es justo. Su yugo es fácil. Y liviana es su carga. Desearía poder describir.

0: de tu mente, no lo puedes soltar, no puedes sobrevivir sin él, no puedes vivir sin él. Los fariseos no pudieron detenerlo porque ellos entendieron que no podía ser detenido. Pilato no pudo encontrar ninguna falla en él. Herodes no pudo matarlo. La muerte no pudo limitarlo y la tumba no pudo retenerlo. Él es mi rey. Él es Jesús.
1: Los siete días.

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0: Algunas personas ya se están implantando microchip para comprar y vender, pero en muchos de los casos no se los están implantando en la mano derecha o en la frente. Están siendo colocados mayormente en la parte superior del brazo o en la mano izquierda. Además, todavía no son obligatorios para comprar ni vender, ni están siendo implementados en todo el mundo, tal y como dice la profecía en Apocalipsis capítulo 13. No obstante, cada paso de esta tecnología representa precursores de la marca de la bestia. En cualquier momento será obligatorio, y los nuevos dispositivos se colocarán en la mano derecha o en la frente, exactamente en donde dice la profecía bíblica. Pero antes, la iglesia pura y santa desaparece porque se irá en el arrebatamiento. No lo deje para después. Oriente, eduque y enseñe a su familia. Avíseles de las cosas que vendrán. Hay que estar preparados para el rapto de la iglesia, que será inminente. Solamente viviendo en obediencia para Cristo, apartados del pecado y de toda clase de impureza, escaparemos. Mi amigo, mi amiga, no juegue con fuego, se puede quemar. Estás advertido. Hola, yo soy Almeida, advirtiendo.
1: Hola, ¿qué tal? Qué placer acompañarte. Compartimos contigo una consulta que nos hace Mirta desde Manta, Ecuador. Tengo 35 años, estoy casada desde hace 10, mi esposo trabaja y yo también, pero a veces no es suficiente. ¿Cómo podemos salir de unas deudas que no hemos podido cancelar desde hace algún tiempo? Si ese también es tu caso, pon atención a los siguientes consejos.
2: 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Comparte con nosotros tus dudas y preguntas.
1: La mejor respuesta para saber cómo salir de las deudas es pagándolas. Claro, es simple. Muchas veces lo complicado es lograrlo. Los que están dentro de este problema pueden encontrarse con una pared al momento de buscar soluciones. Han entrado en él por enseñanzas de vida que quizás no son las más saludables para las finanzas personales. Por eso queremos a continuación enumerar algunos pasos para conseguir pagar las deudas. La primera cosa que podemos tomar en cuenta para pagar las deudas es poner en claro cuánto debes y a quién debes. Una lista es el primer paso. Ten una columna para el monto que pagas mensualmente y otra para el interés que te están cobrando. Número 2. Trata de pagar primero las deudas de más alto interés, préstamos informales, tarjetas de crédito, líneas de crédito y los préstamos de consumo, que son por lo regular los que más altos intereses tienen. Número 3. Busca un préstamo de consolidación de deudas. Si aún tu crédito no ha sufrido, habla con una institución financiera y toma un préstamo para pagarlo a todo el que te debe. Quédate pagando una sola cuota, pero paga todo lo demás. No utilices el dinero para otra cosa. Número 4. Negocia las tasas de los préstamos que ya tienes. Muchas veces hay posibilidades de bajar los intereses por los comportamientos del mercado. Pelea cada centavo. Número 5. Reduce tus gastos. Por supuesto que se puede. Hay muchas personas que viven con menos de lo que tú generas. Y te aseguro que si no reduces tus gastos ahora, más tarde tendrás que reducirlos sin opción. Dijo el apóstol Pablo en una oportunidad: los ricos son los amos de los pobres, los deudores son esclavos de sus acreedores. Salir de las deudas no es fácil y a menudo requiere una lucha, pero la libertad que viene con ella vale totalmente la pena.
3: Porque para las dificultades de nuestra vida siempre habrá una salida.

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2: La intimidad con Dios pertenece a los que le temen y a los que se apoyan en él y no en sí mismos. Igual que el niño que corre hacia su madre cuando se golpea un dedo, nosotros podemos correr hacia Dios con nuestros problemas diarios. Nuestro Dios compasivo no descuida a los demás para responder a tus preocupaciones. Él tiene tiempo y amor sin límites para cada uno de sus hijos. No hay necesidad demasiado trivial para nuestro Dios. Recuerda, Dios lleva el peso del mundo sobre sus hombros y tiene a sus hijos en la palma de su mano.
3: Dios está por encima de ti para bendecirte. Abajo para sostenerte. Adelante para orientarte. Detrás para protegerte. Y a tu lado para

0: llegué a comprender que nadie me ama ni me amará como él. Su amor es incondicional. Su amor es sin reproches. Puro, sincero. Su amor es fiel y verdadero. Me amó cuando nadie lo hacía. Su amor es por la eternidad.
1: Y que su olor fragante hasta tu casa.
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las montañas levanto mis ojos. ¿De dónde ha de venir mi ayuda? Mi ayuda proviene del Señor, Creador del cielo y de la tierra. Salmos 121, 1 y 2.

0: gracia de Dios.
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2: Hoy presentamos
3: el libro de Joel, capítulo 2.
4: ¡Toquen las trompetas en Jerusalén! ¡Den alarma en mi monte santo! ¡Que todos tiemblen de miedo porque está cerca el día del Señor! Es un día de oscuridad y penumbra, un día de nubes densas y sombras profundas. De repente, como el amanecer se extiende sobre las montañas, aparece un ejército grande y poderoso. Nunca antes se había visto algo semejante, ni volverá a verse jamás. Fuego va delante del ejército y llamas detrás. Delante de ellos, la tierra se extiende tan hermosa como el jardín del Edén. Detrás, solo queda desolación. Nada escapa. Parecen caballos. Van a la carga como caballos de guerra. Mírenlos saltar a lo largo de las cumbres. Escuchen el estruendo que producen, como el retumbar de carros de guerra, como el rugir del fuego que arrasa los campos de hierba seca, o el despliegue de un poderoso ejército en batalla.

ladrones trepan por las ventanas. La tierra tiembla mientras avanzan y los cielos se estremecen. El sol y la luna se oscurecen y las estrellas dejan de brillar. El Señor va a la cabeza de la columna. Con un grito los guía. Este es su ejército poderoso y ellos siguen sus órdenes. El día del Señor es algo imponente y pavoroso. ¿Quién lo podrá sobrevivir? Por eso dice el Señor: vuélvanse a mí ahora, mientras haya tiempo. Entréguenme su corazón. Acérquense con ayuno, llanto y luto. No se desgarren la ropa en su dolor, sino desgarren sus corazones. Regresen al Señor su Dios, porque Él es misericordioso y compasivo, lento para enojarse y lleno de amor inagotable. Está deseoso de desistir y no de castigar. ¿Quién sabe? Quizá les suspenda el castigo y les envíe una bendición en vez de esta maldición. Quizá puedan ofrendar grano y vino al Señor su Dios como lo hacían antes. ¡Toquen el cuerno del carnero en Jerusalén! ¡Proclamen un tiempo de ayuno! ¡Convoquen al pueblo a una reunión solemne! ¡Reúnan a toda la gente! ¡Ancianos, niños y aún los bebés! ¡Llamen al novio de su habitación y a la novia de su cuarto de espera! ¡Que los sacerdotes, quienes sirven en la presencia del Señor, se levanten y lloren entre la entrada del templo y el altar! ¡Que oren! ¡Perdona a tu pueblo, Señor! ¡No permitas que tu preciada posesión se convierta en objeto de burla! ¡No dejes que lleguen a ser la burla de los extranjeros incrédulos que dicen: ¿los ha abandonado el Dios de Israel? Entonces el Señor se compadecerá de su pueblo y guardará celosamente el honor de su tierra. El Señor responderá: miren, les envío grano, vino nuevo y aceite de oliva, suficiente para satisfacer sus necesidades. Ya no serán objeto de burla entre las naciones vecinas. Expulsaré a esos ejércitos que vienen del norte. Los enviaré a tierra árida y desolada. Los que van a la vanguardia serán arrojados al Mar Muerto y los de la retaguardia al Mediterráneo. El hedor de sus cuerpos en descomposición se elevará sobre la tierra. Realmente el Señor ha hecho grandes cosas. No temas, oh tierra. Alégrate ahora y regocíjate, porque el Señor ha hecho grandes cosas. No teman, animales del campo, porque pronto los pastos del desierto recobrarán su verdor. Los árboles volverán a colmarse de fruto. Las higueras y las vides se llenarán una vez más. ¡Alégrense, habitantes de Jerusalén! ¡Alégrense en el Señor, su Dios! Pues la lluvia que Él envía demuestra su fidelidad. Volverán las lluvias de otoño, así como las de primavera. El grano volverá a amontonarse en los campos de trillar, y los lagares desbordarán de vino nuevo y aceite de oliva. El Señor dice: les devolveré lo que perdieron a causa del pulgón, el saltamontes, la langosta y la oruga. Fui yo quien envió ese gran ejército destructor en contra de ustedes. Volverán a tener toda la comida que deseen y alabarán al Señor su Dios, que hace esos milagros para ustedes. Nunca más mi pueblo será avergonzado. Entonces sabrán que yo estoy en medio de mi pueblo Israel, que yo soy el Señor su Dios y que no hay otro. Nunca más mi pueblo será avergonzado. Entonces
Después de hacer

todas esas cosas, derramaré mi espíritu sobre toda la gente. Sus hijos e hijas profetizarán. Sus ancianos tendrán sueños y sus jóvenes tendrán visiones. En esos días derramaré mi espíritu aún sobre los sirvientes, hombres y mujeres por igual. Y haré maravillas en los cielos y en la tierra: sangre, fuego y columnas de humo. El sol se oscurecerá y la luna se pondrá roja como la sangre, antes de que llegue el grande y terrible día del Señor. Pero todo el que invoque el nombre del Señor será salvo. Pues algunos que estén en el monte Sión en Jerusalén escaparán, tal como el Señor lo ha dicho. Estos se contarán entre los sobrevivientes a quienes el Señor ha llamado.

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hicieron en cuevas, en fosos, en peñasco, en roca y en cisterna. O sea, todo tipo de escondite ellos buscaron. Buscaron las rocas, buscaron los fosos, los peñascos, buscaron la cisterna, todo tipo de hoyo. Ellos estaban buscando para esconderse de los filisteos, porque había temor, había una atmósfera de miedo, había una atmósfera contraria, había una atmósfera difícil. Dice que algunos de los hebreos pasaron el Jordán a la tierra de Gad y de Galaad, pero Saúl permanecía aún en Gilgal. ¿Dónde era que estaba Saúl? En Gilgal. ¿Y dónde fue que Dios le dijo a Saúl que esperara? En Gilgal. Y Saúl permanecía en Gilgal. Mientras otros se estaban escondiendo, Saúl estaba en Gilgal. Ay, Jehová. Saúl permanecía en Gilgal. Pero oiga lo que dice la Biblia. Dice que el pueblo iba detrás de Saúl, pero iba temblando. Era mejor que estuviera solo, porque el pueblo iba temblando. Y Dios le dijo a Gedeón, el que sea de doble ánimo, que sea pusilánime, que madrugue y que se vaya. ¿Usted sabía eso? Lo más grande cuando usted trabaja con atmósfera donde la gente tiene miedo, donde la gente le falta la fe, donde la gente es negativa. Hay gente que son negativas todo el tiempo y dicen que tienen a Dios en su corazón. Aquel que tiene a Dios en su corazón no es negativo. Aquel que tiene a Dios en su corazón agota todas las oportunidades. Y te voy a decir una cosa, siempre habrá una oportunidad para un hombre de Dios. Siempre habrá una salida para un hombre de Dios. Pero él dice, conmigo, él dice en Corintios que para la tentación habrá una salida. Imagínate si es para la tentación, imagínate para la guerra. Estaban temblando. Imagino yo aquel episodio de Saúl, como aquel pueblo. Por eso es que el hombre de Dios tiene que tener una posición y no puede ser variante ni cambiante. Ni puede dejar que con una palabra de Dios un pueblo lo saque del propósito. Y él esperó 7 días, conforme al plazo que Samuel había dicho. Pero Samuel no venía a Gilgal y el pueblo desertaba. O sea, ya se habían cumplido los 7 días. Padre, te amo. ¿Cuáles 7 días? Lo que Dios le dijo en el capítulo 10. Espera allí 7 días. Y en esos 7 días, él estaba esperando. Pero dice que el pueblo se desertaba, que el pueblo se alejaba, que el pueblo tenía miedo. Había una atmósfera contraria, había una atmósfera de miedo, había una atmósfera negativa. Oiga, no es fácil. Usted ve cuando la gente se está yendo y usted con una palabra de Dios, y usted ve que esa palabra de Dios no tiene cumplimiento. Eso te pone en aprieto. Eso te hace dudar. Alabado sea Dios en esta hora. Dice que el pueblo desertaba, lo estaba dejando solo. Y ahí estaba él, una palabra que Dios me dio, y el pueblo se está yendo. Wow. Pero Dios te dio una palabra, sí, pero el pueblo se está yendo. Pero Dios te dio una palabra, sí, pero me están dejando solo. Pero Dios me dio una palabra, sí, pero nadie está conmigo. Pero Dios me dio una palabra, sí, pero la gente no me está ayudando. Pero Dios me dio una palabra,

seguimos contigo. Hay un ambiente de gloria. Y recuerda, valiente es aquel quien lucha sin bajar los brazos, ante los reveses de la vida. Aquel que soporta mil caídas. Y, a pesar de todo, vuelve a levantarse. Continuamos con esta otra melodía para tu edificación.

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1: Pablo se establece temporalmente en Turquía. Amigos y amigas, aquí están las noticias. El líder judío Pablo ha arribado hoy a Turquía con el propósito de compartir el mensaje de las buenas noticias, mientras su colega Apolos permanece en Corinto para hacer un trabajo en equipo en estas regiones de Asia Menor. Una vez en la antigua Éfeso, en las orillas del mar Egeo, Pablo se puso en contacto con algunos de los discípulos y les preguntó: ¿ustedes recibieron el Espíritu de Dios cuando recibieron a Jesús? Y ellos respondieron que no habían oído hablar de este tema, sino más bien del bautismo de Juan. Pablo entonces les explicó que Juan enseñaba el arrepentimiento a través de quien vendría después de él, es decir, Jesús. Al oír esto, muchos de los presentes pidieron ser bautizados en el nombre de Jesús. Pablo procedió a imponer sus manos sobre ellos y empezaron a hablar en lenguas y a profetizar. Eran 12 hombres en total. Una buena noticia está en desarrollo.
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0: comencé a orar. Y cuando estaba orando, sentí el Espíritu de Dios cuando me dijo: Juan el Bautista no tuvo promoción, ni volantes, ni radio, ni televisión. Y al desierto yo le llevé la gente, al desierto le llevé las multitudes. Y gente que venían a pie, y gente que venían en bicicleta, y gente que venían en camioneta, y gente que venían en autobuses, como llaman las guaguas grandes de acá. Y gente que venían en camiones, que no cabía uno más, eran así apretujados con otro. Y gente que venían a caballo por cientos. Bueno, detrás de la plataforma hicimos un parking de caballos, al lado de lo que se le llama. Y estaban alineados ahí, uno aquí, uno al lado, ahí bien ordenadito, uno al lado de acá. Y el jinete sigue el caballo oyendo el mensaje. Y los que no eran cristianos, cuando había el llamado, se bajan del caballo. El otro le agarraba la brida al caballo y él venía, se estaba triste. Pero venía pan y se subía al caballo, convertido. Bajaba inconverso y subía convertido al caballo. Alaba lo que Dios le ama. Esa es la obra de Dios, hermano, que hay que sacrificarse. Y hay que buscar a Dios. Y hay que hacer cualquier esfuerzo para alcanzar la bendición. No se puede mover en esas comodidades. Si la guagua de la iglesia no viene, le pasó algo, váyase usted. En alguna forma, a pie, en bicicleta, como sea. Pero no se pierde el culto por nada. Que llovió, pues si llovió, póngase la capa. ¿Para qué inventaron las capas y los paraguas? Siempre la gente tiene excusas, pero los que tienen excusas son los vagos y los responsables. El que tiene hambre y sed de Dios no pone excusa nunca. Señor, voy, aunque truene, aunque haya relámpago, aunque anuncien tormenta, para allá voy. La bendición mía es grande. Esa es la fe. Alabado sea Dios que mueve las montañas.
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2: Solo de palabras, sino en verdad, Señor. Vamos a terminar este tiempo diciéndole, Señor, que dulce es estar en tu presencia.

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0: principio creó Dios los cielos y la tierra. Y la tierra estaba desordenada y vacía, y las tinieblas estaban sobre la faz del abismo, y el Espíritu de Dios se movía sobre la faz de las aguas. Y dijo Dios, sea la luz, y fue la luz. Y vio Dios que la luz era buena. Pero 6,000 años después,
1: lanzaron los primeros bombardeos.
2: Decenas de miles de efectivos de las Fuerzas Armadas de Estados Unidos están poniéndose en marcha para incorporarse.
1: La situación en el campo de batalla se intensifica.
3: Continúan las protestas contra la guerra en todo el mundo.
4: Ellos jugaban en el jardín de esta casa cuando una bomba cayó en el lugar. En este momento hay 3 personas en el hospital, un niño gravemente herido y una menor de 14 años muerta.
5: Jesucristo regresará por su iglesia. La Biblia dice en Mateo 24:42, velad pues, porque no sabéis la hora en que ha de venir vuestro Señor. Quiero que sepan, hermanos, que Jesucristo podría venir el próximo mes, o podría venir la próxima semana, incluso hoy.

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2: Un carismático líder que destaca sobre todos los demás. Napoleón tuvo prisionero al Papa Pío VI en la ciudad de Valence, donde el pontífice murió vomitando sangre. Y Valence se encuentra en la confluencia de dos ríos. Los intérpretes del famoso profeta aseguran que incluso los coetáneos de Napoleón encontraban las semejanzas en los escritos de Nostradamus.
3: Incluso en la época de Napoleón se aplicaban al emperador algunas profecías de Nostradamus. Por ejemplo, llevando un nombre que no le ha transmitido ningún rey francés, es decir, nadie se había llamado Napoleón en la monarquía francesa, y además él no formaba parte de los Borbones que reinaron antes. Nunca fue un rayo tan temido. Temblaban Italia, España y los ingleses. Son países que Napoleón invadió o contra los que luchó. Por eso esta profecía se ha aplicado fácilmente a Napoleón.
2: Pero quizás fueron la destrucción y las muertes causadas en nombre de Napoleón lo que le ha valido el calificativo de anticristo. Nostradamus afirma que el primer anticristo también estaría bañado en sangre.
4: Que es menos príncipe que carnicero.
3: Napoleón fue responsable de la muerte de muchas personas. Cuando invadió Rusia en 1812, su ejército contaba con 600.000 hombres. Cuando los soldados regresaron derrotados, solo eran 18.000.
5: Es el primer anticristo. La característica común a todos ellos es el derramamiento de sangre. Y Napoleón fue uno de los líderes más violentos de la era moderna.
2: Fue responsable de más de 3 millones de muertes, posiblemente más que ningún otro ser humano antes. Y muchos expertos concluyen que Napoleón encaja con la descripción del anticristo. Los versos de Nostradamus añaden:
4: pero la nación francesa temerá la hora. Viento del norte, el ejército lo ha llevado demasiado lejos.
2: En los cuartetos de Nostradamus, el viento del norte parece aludir al invierno y a la derrota de los franceses en Rusia. ¿Pero llegó a creer Napoleón que él era el primero de los anticristos profetizado? Hay indicios de que el emperador se sentía atraído por los escritos de Nostradamus.
6: Napoleón siempre viajaba con una recopilación de las profecías de Nostradamus. Desgraciadamente, no eran las auténticas.
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1: Tener un día feliz siempre va a depender más de usted que de cualquier otra persona. Por lo tanto, haga buen su día. No desistas en las metas que te propusiste alcanzar. Los triunfos que se obtienen en la vida son por nuestros esfuerzos y decisiones inteligentes. En cambio, los fracasos se obtienen por nuestras propias negligencias. Hola, yo soy Almeida, educando.
2: Y la palabra para ti hoy es: revisa tu actitud. En Filipenses 2:5 leemos: tengan la misma actitud que tuvo Jesús. Un instructor de vuelo te dirá que periódicamente tu avión necesita ser acondicionado o equilibrado. Después de volar a través de tormentas, el avión se desalinea y necesita que lo ajusten. Lo mismo ocurre en nuestra jornada espiritual. Las tormentas de la vida pueden desalinearnos. Las inclemencias del tiempo inesperadas, como la enfermedad, la depresión, el desempleo, el divorcio y la muerte, pueden obligarte a cambiar de dirección y de estrategia. Por eso tienes que revisar y ajustar tu actitud con regularidad. Pablo escribió: tengan la misma actitud que tuvo Jesús. ¿Acaso es posible un estilo de vida como ese? Sí, pero tienes que convertirlo en una prioridad y tratar de alcanzarlo todos los días. Josué quería convertir a un ejército de quejones y quejonas en un ejército que pudiera conquistar la tierra prometida. Por lo tanto, Dios le dio esta fórmula para el éxito. Estudia constantemente este libro de instrucción. Medita en él de día y de noche para asegurarte de obedecer todo lo que dice allí, todo lo que allí está escrito. Solamente entonces prosperarás y te irá bien en todo lo que hagas. Josué 1:8. Prueba la técnica 3x5. Todas las semanas identifica un pasaje bíblico que se relacione con un área en la que quieras crecer. Escríbelo en una tarjeta 3x5 y memorízalo. En un año tendrás 52 pasajes bíblicos que puedes recordar y en los que puedes apoyarte. Imagina cuánto puede influenciar tu vida. No solo las actitudes incorrectas llegarán a ser correctas, sino que tu vida comenzará a moverse en la dirección correcta.

Los milagros suceden todos los días, y vamos por el de hoy. La vida está escrita con letra del gran médico eterno. No trates de entenderla, solo disfrútala. 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
1: En el último año, el 64% de estudiantes de secundaria admitieron haber mentido en los exámenes. Sin embargo, estos mismos estudiantes reportan que se consideran personas buenas. ¿Cómo podemos responder a esto? Primero, hemos de reconocer que los estudiantes suelen seguir los patrones de sus padres. Este estudio no es solo una indicación de nuestros adolescentes, sino un reflejo de nuestra cultura. Segundo, la solución no es una mejor rendición de cuentas, sino una cosmovisión bíblica. La Biblia es clara que todos hemos pecado y estamos destituidos de la gloria de Dios. La Escritura también promete que aquellos que se vuelven a Cristo son perdonados de sus pecados. Se nos instruye a seguir su ejemplo perfecto de Jesucristo. ¿Estás siguiendo su ejemplo el día de hoy?
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4: Mamá, ¿por qué dice usted que antes había más educación si la mayoría ni terminaba la primaria?
5: Porque una cosa es saber leer, mijo, y otra muy distinta saber comportarse. Antes había gente que no sabía firmar, pero sabía respetar.
4: Entonces, ¿para usted los estudios no son lo más importante, mamá?
5: No, mijo, he conocido gente muy estudiada que no vale ni un buenos días. Y también gente sin escuela que era incapaz de faltarle al respeto a Naiden.
4: También es cierto que antes los padres eran mucho más estrictos.
5: Sí, mijo, pero más vale un regaño a tiempo que un hijo perdido después. Ahora muchos prefieren que el chamaco no se enoje aunque termine echando a perder la vida.
4: Pero ya ve que también ahora muchos dicen que a los niños hay que dejarlos ser ellos mismos.
5: Y también hay quien deja crecer la hierba mala y luego llora cuando le invade el terreno. Los hijos ocupan cariño, pero también ocupan rienda.
4: ¿Qué cree usted que fue lo que cambió de antes para acá?
5: Que muchos padres ya no quieren educar, mijo, quieren caer bien a los hijos, y un padre que busca aplausos acaba criando patrones en vez de hijos.
4: Pero la vida de ahora está mucho más complicada, ma.
5: La vida siempre ha estado dura, mijo. No más que antes la gente era más maciza. Ahora cualquier incomodidad la llaman trauma y cualquier esfuerzo les parece abuso.
4: Entonces, ¿cómo se forma una buena persona, ma?
5: Con ejemplo, mijo, porque los hijos se hacen más con lo que ven que con lo que oyen. Puedes dar mil consejos, pero van a copiar lo que haces.
4: Amá, la educación empieza en la casa.
5: Ahí empieza todo lo bueno y también las vergüenzas, mijo. Porque cuando un hijo sale mal, la gente no pregunta dónde estudió, pregunta quién lo crió.
4: Amá, ¿qué le preocupa de los muchachos de ahora?
5: Que muchos quieren cosechar antes de sembrar y mandar antes de aprender. Quieren los frutos de una vida que todavía no han trabajado.
4: Entonces, ¿qué hay que enseñarle a un hijo, mamá?
5: Valores, mijo, porque un hijo mal criado le amarga la vida a sus padres, a su pareja y hasta a sus propios hijos, pues oye.
2: Aplica la disciplina y la responsabilidad.
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1: Queridos amigos, qué placer nuevamente reencontrarnos y a toda la audiencia, por supuesto, que en distintos países, ciudades, pueblos, aldeas, tantos lugares que nos reportan sintonía. Queremos agradecerles enormemente sus correos electrónicos. Qué bueno saber que muchos de estos segmentos han cambiado los pasos en direcciones para bien de muchas personas. Y esto es lo que anhelamos con todo nuestro corazón, es que usted se encuentre con una vida diferente y se levante. Porque si hay algo que usted tiene que darse cuenta, que usted es alguien bien importante sobre la tierra. Quiero contarle una de las anécdotas. Tenemos el placer y el honor también de que muchos de ustedes nos mandan anécdotas, escritos, leyendas, y aplicamos aquí en estos segmentos como moraleja también, que nos dejan muchos de esos lindos escritos que ustedes nos envían. Esta anécdota habla de tres leones que, estando en la selva, se discutía entre todos los animales cuál de ellos sería el rey de la selva. Dijo el mono que estaba presidiendo la sesión: tenemos tres leones, pero uno de ellos debe ser el rey. Entonces, que hagan algo entre ellos para que nos den el nombre de quién es el león más fuerte, más capaz y el que va a ser el rey de la selva. Hubo una reunión entre los tres leones y ninguno de ellos quería pelearse entre sí. Entonces dijeron: bueno, ¿cómo hacemos? Porque no queremos pelearnos, destruirnos, lastimarnos. En definitiva, otra nueva sesión de los animales determinó que subieran una montaña bien alta y el que llegara a la cumbre, ese iba a ser el rey. Entonces allí comenzaron a caminar los leones por la ladera de la montaña, pero no pudieron ninguno de los tres llegar a la cima y se volvieron hacia donde estaba el resto de los animales en son tal vez de fracaso. Y los monos dijeron, conjunto con los otros animales: entonces, ¿cómo vamos a determinar quién es el rey? El águila en un momento dijo: esperen que tengo algo que decirles. Y todos prestaron atención a ver qué diría el águila. Dijo: miren, yo escuché a los tres leones mientras subían y cuando bajaban también de la montaña, y quiero decirles lo que dijo cada uno, y de allí sacaremos al rey. Le dijeron: águila, ábranos, cuéntanos, ¿qué dijeron estos tres leones que aparentemente bajaron derrotados? Y él dijo: el primer león se refería diciendo: he fracasado, esta montaña me venció. El segundo león dijo: esta montaña es mucho para mí, yo nunca llegaré a la cima. Pero el tercer león dijo: montaña, tú ya llegaste al tope y no vas a pasar de ahí, pero yo todavía estoy creciendo. Yo todavía un día te voy a poder vencer. Entonces todos aplaudieron y dijeron: el tercer león sea nuestro rey, ya que tiene la capacidad, la visión de que algún día llegará a la cúspide de la montaña. Amigo, amiga, qué importante es la actitud que tenemos frente a las situaciones de la vida. Tal vez hoy usted, en este preciso momento, tiene preocupaciones, está bastante allí con pensamientos que pasan por su mente de cómo resolverá tal o cual situación. Hay muchos que dicen: estoy perdido, estoy fracasado, no tengo chance. Pero hay otros que pueden, y tal vez usted también, tiene que tomar una posición diferente. El problema ya llegó a su tope, pero usted todavía se está desarrollando. Usted tiene la capacidad interna de poder vencer todo lo que esté a su paso, si tiene fe y una convicción real de que ese problema nunca es más que usted. Luche con una actitud positiva y logrará lo que usted anhela. Hasta nuestro próximo encuentro.
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4: La Biblia dice:
5: acerquémonos pues confiadamente al trono de la gracia para alcanzar misericordia y hallar gracia para el oportuno socorro. Hebreos capítulo 4, versículo 16.
2: Así dice la Biblia.
6: Este fue el versículo bíblico de hoy.

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1: Escuchen, hijos míos.
2: Hoy presentamos
3: el libro de Amós, capítulo 5.
1: Escucha, pueblo de Israel, oye este canto fúnebre que entono. La Virgen Israel ha caído. Nunca volverá a levantarse. Yace abandonada en el suelo y no hay quien la levante. El Señor soberano dice: cuando una ciudad mande a 1,000 hombres a la guerra, solo volverán 100. Cuando un pueblo envíe a 100, solo 10 regresarán vivos. Ahora bien, esto es lo que el Señor dice a la familia de Israel: vuelvan a buscarme y vivan. No adoren en los altares paganos en Betel. No vayan a los altares en Gilgal ni en Berseba, pues el pueblo de Gilgal será arrastrado al destierro y el pueblo de Betel será reducido a nada. Vuelvan a buscar al Señor y vivan. De lo contrario, Él pasará por Israel como un fuego y los devorará completamente. Sus dioses en Betel no serán capaces de apagar las llamas. Ustedes tuercen la justicia y la convierten en trago amargo para el oprimido.

a los pobres, robándoles el grano con impuestos y rentas injustas. Por lo tanto, aunque construyan hermosas casas de piedra, nunca vivirán en ellas. Aunque planten viñedos exuberantes, nunca beberán su vino. Pues yo conozco la enorme cantidad de sus pecados y la profundidad de sus rebeliones. Ustedes oprimen a los buenos al aceptar sobornos y privan al pobre de la justicia en los tribunales. Así que los que son listos permanecerán con la boca cerrada, porque es un tiempo malo. Hagan lo bueno y huyan del mal para que vivan. Entonces, el Señor Dios de los ejércitos celestiales será su ayudador, así como ustedes han dicho. Odien lo malo y amen lo bueno. Conviertan sus tribunales en verdaderas cortes de justicia. Quizás el Señor Dios de los ejércitos celestiales todavía tenga compasión del remanente de su pueblo. Por lo tanto, esto es lo que dice el Señor Dios de los ejércitos celestiales. Habrá llanto en todas las plazas públicas y lamentos en cada calle. Llamen a los campesinos para que lloren con ustedes y traigan a los que les pagan por lamentar. Habrá gemidos en cada viñedo, porque yo los destruiré a todos, dice el Señor. ¿Qué aflicción les espera a ustedes que dicen, si tan solo hoy fuera el día del Señor? No tienen la menor idea de lo que desean. Ese día no traerá luz, sino oscuridad. En ese día ustedes serán como un hombre que huye de un león, solo para encontrarse con un oso. Y al escapar del oso, apoya su mano contra una pared en su casa y lo muerde una serpiente. Así es, el día del Señor será oscuro y sin remedio, sin un rayo de alegría ni esperanza. Odio todos sus grandes alardes y pretensiones, la hipocresía de sus festivales religiosos y asambleas solemnes. No aceptaré sus ofrendas quemadas, ni sus ofrendas de grano. Ni siquiera prestaré atención a sus ofrendas selectas de paz. ¡Fuera de aquí con sus ruidosos himnos de alabanza! No escucharé la música de sus arpas. En cambio, quiero ver una tremenda inundación de justicia y un río inagotable de rectitud. ¡Israel! ¿Acaso era a mí a quien traía sacrificios y ofrendas durante los 40 años en el desierto? No, servías a tus dioses paganos. Sacud, tu dios rey, y Kiún, tu dios estrella, las imágenes que hiciste para ti mismo. Por lo tanto, te mandaré al destierro, a un país al oriente de Damasco, dice el Señor, cuyo nombre es el Dios de los ejércitos celestiales.

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0: otro mensaje para ti. 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
1: Sabe la gente que predica mejor que yo. Usted sabe la gente que canta mejor que yo. Pero yo no puedo sentirme mal por eso. Si yo me siento mal por eso, es porque hay ego en mí. Me duele, me golpea que otros lo hagan mejor que yo. Hay muchos que sienten el golpe a su ego. Porque queremos ser el centro de atención. Dios no nos llamó, escuchen bien iglesia, Dios nos llamó a ser discípulos, no superestrellas, no superestrellas de Hollywood, nos llamó a ser discípulos. Y si tú hoy creces y eres grande, es por la gracia de Dios. Y si tú estás donde estás, es por la gracia de Dios. Y si tú tienes lo que tienes, es por la gracia de Dios. No es porque tú eres fuerte, no es porque te lo ganaste, es por la gracia de Dios. Y cuando tú entiendes que es por gracia, tú eres capaz de matar tu ego. Todo lo que yo tengo me lo he ganado yo. ¿Cómo lo hizo quién? ¿Quién fue el que lo hizo así? Nabuco. Y Dios lo puso a comer pasto y hierba del campo como las bestias. Porque cuando tú comienzas a exaltarte, cuando tú comienzas a poner tu esfuerzo por encima de la gracia, el ego te está controlando. Porque esto es por gracia, esto no es por mérito de hombre.
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0: Y tus enfermedades se fueron en el nombre de Jesús.
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0: Desde la caída de la humanidad a través de Adán y Eva, Dios ha usado a muchas personas imperfectas para hacer su voluntad. Su voluntad tenía que ser cumplida, así que ¿a quién más pudo usar sino a las personas pecadoras? Algunos de los que él usó fueron mentirosos, adúlteros, asesinos, y muchos otros serían inútiles por los estándares actuales. Sin embargo, a pesar de sus imperfecciones, Dios vio que podía confiarle su plan para la humanidad. Todos nosotros somos imperfectos, pero todavía tenemos una esperanza para nosotros como hombres y mujeres de Dios. Dios puede y nos usará si estamos dispuestos a poner nuestra fe en Él y determinar que no estamos limitados por nuestras imperfecciones.
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2: Ningún hombre vuelve a ser el mismo después de enterarse de que la mujer que ama fue tocada por otro. No es orgullo, no es machismo, es una herida silenciosa que se queda para siempre. Ese hombre sigue de pie, sigue trabajando, sigue cumpliendo, pero algo dentro se rompe. Por eso, mujeres, piensen antes de hacer cualquier cosa. No todos los hombres son iguales. Algunos sí valen la pena y perderlos cuesta más de lo que imaginas.
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3: Otra reflexión para hoy.
4: Un profesor va sentado en un tren junto a un campesino. Como está aburrido, el profesor le propone un juego para pasar el rato. Te hago una pregunta. Si no sabes la respuesta, me das $5. Luego, tú me haces una pregunta. Si yo no la sé, te doy $500. ¿Te parece? El campesino acepta. El profesor empieza. ¿Cuál es la distancia entre la Tierra y la Luna? El campesino no responde. Solo saca $5 de su bolsillo y se los da al profesor. Luego, el campesino le hace su pregunta. ¿Qué animal tiene 3 patas al subir una montaña y 4 al bajarla? El profesor se queda pensando. Piensa mucho, anota, busca en sus libros, pero no encuentra la respuesta. Así que le da $500 al campesino. El campesino guarda el dinero y se recuesta para dormir. El profesor no puede con la curiosidad. Lo despierta y le pregunta, «Oye, ¿cuál es la respuesta?». El campesino, sin decir nada, saca $5, se los da al profesor y vuelve a dormirse. Moraleja. No subestimes a alguien solo por su apariencia. La inteligencia no siempre se ve, pero se siente en el bolsillo.
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0: pero no murió la causa con sus mártires. El quinto mensaje es a la iglesia en Sardis, que representa la historia de la iglesia desde el año 1517 hasta el año 1750. La palabra Sardis viene de una palabra hebrea que significa remanente. En este tiempo fue que tuvo lugar la reforma de la iglesia bajo Martín Lutero y otros, un remanente que comprendieron que somos salvos por la fe en Cristo Jesús. Fue un vigoroso movimiento que arropó a casi toda Europa, pero que con el decursar del tiempo perdió vida espiritual y se convirtió en un protestantismo muerto y formal. Por esto el Señor le dijo a la iglesia en Sardis: tienes nombre que vives, pero estás muerto. El sexto mensaje es a la iglesia en Filadelfia, que representa la historia de la iglesia desde el año 1750 hasta el arrebatamiento de la iglesia al cielo, que será muy pronto. La palabra Filadelfia significa amor fraternal. A esta iglesia el Señor le dice: he puesto delante de ti una puerta abierta la cual nadie puede cerrar. Esta es la puerta de la evangelización mundial y de la obra misionera. Por eso en este periodo, desde el 1750 para acá, surgen las juntas misioneras y los grandes misioneros y evangelistas llenos de amor por las almas perdidas, como Carey, Wesley, Adoniran, Taylor y una pléyade de hombres y mujeres que tanto en el siglo pasado como en el presente siglo XX han llevado y seguirán llevando el evangelio por todo el mundo hasta que Cristo levante la iglesia, que será muy pronto.
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1: Bendito sea Jehová. Gloria a su nombre eterno. Cuando sientas que el enemigo persigue tu alma y la oscuridad te rodea, recuerda el Salmo 143. Extiende tus manos al cielo como tierra sedienta. Ríndele tu espíritu cansado. Él oirá tu clamor y te guiará a tierra de rectitud. Confía. Su misericordia amanece

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3: Tengo una caja enorme llena de cuerdas y cables. De hecho, es un poco ridículo, ya que ni siquiera tengo idea cuál cable va con cuál aparato. Odio admitirlo, pero cuando necesito un cable, se me dificulta encontrarlo. Es todo un lío y confusión. Así que decido ir a la tienda electrónica. Puedo entrar y comprar lo que necesito. Usualmente siempre hay alguien ahí que está dispuesto a ayudarme a encontrar el adecuado. Encontrar la iglesia adecuada puede ser muy similar a encontrar el cable adecuado. Hay muchos de dónde escoger. Un buen lugar para comenzar es con la ayuda de un amigo o un familiar, el cual ya tenga una conexión con una iglesia centrada en Cristo. Si estás en busca de la iglesia correcta, es ahí

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1: Desde el momento en el que un niño nace, tiene derecho a su identidad. Por eso, el primer paso que los padres realizan al nacer su bebé es inscribirlos con un nombre y un apellido de filiación en un registro universal de personas. Desde ese registro, es posible contar con los atributos, datos biológicos y culturales que permiten su individualización como sujeto en la sociedad y a no ser privado de los mismos. Es por tal motivo que tener un nombre propio es algo tan fundamental y significativo en la historia de cualquier persona. Las familias piensan y eligen este nombre con dedicación, hasta que hay uno y solamente uno que al final a los padres les gustó y ese será el que queda. Ese será el que acompañará la trayectoria desde la vida hasta la muerte. Los antiguos ejercían esta práctica con mucha responsabilidad. Los nombres estaban asociados a algún episodio importante. Así, por ejemplo, los hijos de los patriarcas en el Antiguo Testamento variaban desde significados tales como lucha, fortuna, Dios me ha oído, feliz, hasta otros como juicio, por ejemplo. Interesante, ¿verdad? En el Evangelio de Juan aparece una tierna imagen del Señor enseñando a sus discípulos la importancia que ellos tenían para Dios el Padre. Les refiere la metáfora del pastor y sus ovejas. Él conoce a sus ovejas y las conoce por su nombre. Nos conoce, nos identifica, no nos confunde con ningún otro porque somos únicos para Él. Muchos personajes de la Biblia refieren a que en los encuentros con Dios, sus nombres fueron cambiados por otros que tenían nuevos significados. Por ejemplo, Saulo de Tarso luego fue Pablo y Simón fue Pedro, entre otros. Es que cuando nuestras vidas tienen un encuentro espiritual con Jesús, nuestra identidad cambia. Él transforma lo que somos en lo humano para darnos de su naturaleza divina y cumplir así sus propósitos. Por eso, que cada encuentro con Jesús sea para afirmar tu identidad en Él. A ti y a mí, Él nos conoce por el nombre.
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4: Cuba es un archipiélago constituido por la mayor isla de las Antillas llamada Cuba.

0: Isla de Pinos y otros 4.195 cayos, islotes e islas adyacentes.
1: Traigo hierba santa para la garganta, traigo caicimón para la hinchazón.
0: Tiene una extensión de 110.860 kilómetros cuadrados. Está ubicada en el Mar de las Antillas o Mar Caribe, cerca de la costa de los Estados Unidos y México. Su capital, La Habana.
2: Luna, y ruégale que vuelva.
0: 11.167.325 habitantes es la población oficial de Cuba. Su idioma, el español. La gastronomía de Cuba es una fusión de cocinas españolas, africanas y del Caribe. Entre los platos más comidos están el arroz, las viandas, principalmente el plátano, las legumbres y la carne de cerdo. Los géneros tradicionales de esta isla se encuentran el son cubano y guaguancó. En el siglo XX se popularizaron otros ritmos muy bailables, entre ellos el cha-cha-cha, el mambo, la guaracha y el danzón. El tres cubano, el bongó, las maracas y la marímbula definen la música de la tierra del son, la isla de Cuba.
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0: sin alabarte.
1: Sí, ahora más que nunca, iglesia.
0: Te alabo.
1: Ahora más que nunca, pueblo.
0: Te alabo. Mientras vida.
1: Sígalo. No pare, a vos. Vamos a vos, no pare, no pare.

pesar de todo. Vamos con la música y la voz.

0: ¿Sabías que la Biblia dice así?
1: El pastor Almeida te lo dirá.
0: El texto bíblico de hoy.
2: La Biblia dice:
3: este es el mensaje que hemos oído de él y os anunciamos. Dios es luz y no hay ningunas tinieblas en él. Primera de Juan, capítulo 1, versículo 5.
4: Así dice la Biblia.
0: Este fue el versículo bíblico de hoy.

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3: Los Hechos de los Apóstoles, capítulo 13.
4: Entre los profetas y maestros de la iglesia de Antioquía de Siria se encontraban Bernabé, Simeón, llamado El Negro, Lucio, de Cirene, Manaén, compañero de infancia del rey Herodes Antipas, y Saulo. Cierto día, mientras estos hombres adoraban al Señor y ayunaban, el Espíritu Santo dijo:
5: consagren a Bernabé y a Saulo para el trabajo especial al cual los he llamado.
4: Así que, después de pasar más tiempo en ayuno y oración, les impusieron las manos y los enviaron. Entonces Bernabé y Saulo fueron enviados por el Espíritu Santo. Descendieron hasta el puerto de Seleucia y después navegaron hacia la isla de Chipre. Allí, en la ciudad de Salamina, fueron a las sinagogas judías y predicaron la palabra de Dios. Juan Marcos fue con ellos como su asistente. Después viajaron de ciudad en ciudad por toda la isla, hasta que finalmente llegaron a Pafos, donde conocieron a un hechicero judío, un falso profeta llamado Bar Jesús. El tal se había apegado al gobernador Sergio Paulo, quien era un hombre inteligente. El gobernador invitó a Bernabé y a Saulo para que fueran a verlo, porque quería oír la palabra de Dios. Pero Elimas, el hechicero, eso es lo que significa su nombre en griego, se entrometió y trataba de persuadir al gobernador para que no prestara atención a lo que Bernabé y Saulo decían. Trataba de impedir que el gobernador creyera. Saulo, también conocido como Pablo, fue lleno del Espíritu Santo y miró al hechicero a los ojos. Luego dijo:
6: tú, hijo del diablo, lleno de toda clase de engaño y fraude, y enemigo de todo lo bueno, ¿nunca dejarás de distorsionar los caminos verdaderos del Señor? Ahora mira, el Señor...

0: Juan Marcos los dejó y regresó a Jerusalén. Pero Pablo y Bernabé siguieron su viaje por tierra adentro hasta Antioquía de Pisidia. El día de descanso, fueron a las reuniones de la sinagoga. Después de las lecturas acostumbradas de los libros de Moisés y de los profetas, los que estaban a cargo del servicio les mandaron el siguiente mensaje:
1: hermanos, si tienen alguna palabra de aliento para el pueblo, pasen a decirla.
0: Entonces Pablo se puso de pie, levantó la mano para hacer que se callaran y comenzó a hablar.
2: Hombres de Israel, y ustedes, gentiles temerosos de Dios, escúchenme. El Dios de esta nación de Israel eligió a nuestros antepasados e hizo que se multiplicaran e hicieran fuertes durante el tiempo que pasaron en Egipto. Luego, con brazo poderoso los sacó de la esclavitud. Tuvo que soportarlos durante los 40 años que estuvieron vagando por el desierto. Luego destruyó a 7 naciones en Canaán y le dio su tierra a Israel como herencia. Todo esto llevó cerca de 450 años. Después de eso, Dios les dio jueces para que gobernaran hasta los días del profeta Samuel. Luego el pueblo suplicó por un rey, y Dios les dio a Saúl, hijo de Cis, un hombre de la tribu de Benjamín, que reinó durante 40 años. Pero Dios quitó a Saúl y lo reemplazó con David, un hombre de quien Dios dijo: he encontrado en David, hijo de Isaí, a un hombre conforme a mi propio corazón. Él hará todo lo que yo quiero que haga. Y es precisamente uno de los descendientes del rey David, Jesús, el Salvador de Israel prometido por Dios. Antes de que él viniera, Juan el Bautista predicaba que todo el pueblo de Israel tenía que arrepentirse de sus pecados, convertirse a Dios y bautizarse. Cuando estaba en los últimos días de su ministerio, Juan preguntó: ¿creen ustedes que yo soy el Mesías? No, no lo soy. Pero él pronto viene, y yo ni siquiera soy digno de ser su esclavo, ni de desatarle las sandalias de sus pies. Hermanos, ustedes, hijos de Abraham, y también ustedes, gentiles temerosos de Dios, este mensaje de salvación ha sido enviado a nosotros. La gente de Jerusalén y sus líderes no reconocieron a Jesús como la persona de quien hablaron los profetas. En cambio, lo condenaron. Y al hacerlo, cumplieron las palabras de los profetas que se leen todos los días de descanso. No encontraron ninguna razón legal para ejecutarlo. Pero de cualquier forma le pidieron a Pilato que lo matara. Una vez que llevaron a cabo todo lo que las profecías decían acerca de él, lo bajaron de la cruz y lo pusieron en una tumba. Pero Dios lo levantó de los muertos, y durante varios días se apareció a los que habían ido con él de Galilea a Jerusalén. Actualmente ellos son sus testigos al pueblo de Israel. Y ahora nosotros estamos aquí para traerles la buena noticia. La promesa fue dirigida a nuestros antepasados, y ahora Dios nos la cumplió.

0: nosotros, los descendientes, al resucitar a Jesús. Esto es lo que el segundo salmo dice sobre Jesús: Tú eres mi hijo, hoy he llegado a ser tu padre. Pues Dios había prometido levantarlo de los muertos, no dejarlo que se pudriera en la tumba. Dijo: Yo te daré las bendiciones sagradas que le prometí a David. Otro salmo lo explica con más detalle: No permitirás que tu santo se pudra en la tumba. Este salmo no hace referencia a David, pues después de haber hecho la voluntad de Dios en su propia generación, David murió. Fue enterrado con sus antepasados y su cuerpo se descompuso. No, el salmo se refería a otra persona, a alguien a quien Dios resucitó y cuyo cuerpo no se descompuso. Hermanos, escuchen. Estamos aquí para proclamar que por medio de este hombre Jesús, ustedes tienen el perdón de sus pecados. Todo el que cree en él es declarado justo ante Dios. Algo que la ley de Moisés nunca pudo hacer. Tengan cuidado. No dejen que las palabras de los profetas se apliquen a ustedes. Pues ellos dijeron: Miren, ustedes burlones, asómbrense y mueran. Pues estoy haciendo algo en sus propios días, algo que no creerían aun si alguien les dijera.
1: Cuando Pablo y Bernabé salieron de la sinagoga ese día, la gente les suplicó que volvieran a hablar sobre esas cosas la semana siguiente. Muchos judíos y devotos convertidos al judaísmo siguieron a Pablo y a Bernabé, y ambos hombres los exhortaban a que continuaran confiando en la gracia de Dios. A la semana siguiente, casi toda la ciudad fue a oírlos predicar la palabra del Señor. Cuando algunos judíos vieron las multitudes, tuvieron envidia. Así que calumniaban a Pablo y debatían contra todo lo que él decía. Entonces Pablo y Bernabé hablaron con valentía y declararon:
0: Era necesario que primero les predicáramos la palabra de Dios a ustedes, los judíos. Pero ya que ustedes la han rechazado y se consideran indignos de la vida eterna, se la ofreceremos a los gentiles. Pues el Señor nos dio este mandato cuando dijo: Yo te he hecho luz para los gentiles, a fin de llevar salvación a los rincones más lejanos de la tierra.
1: Cuando los gentiles oyeron esto, se alegraron y le dieron las gracias al Señor por su mensaje. Y todos los que fueron elegidos para la vida eterna se convirtieron en creyentes. Así que el mensaje del Señor se extendió por toda esa región. Luego los judíos provocaron a las mujeres religiosas influyentes y a los líderes de la ciudad, e incitaron a una turba contra Pablo y Bernabé y los echaron de la ciudad. Así que ellos se sacudieron el polvo de sus pies en señal de rechazo y se dirigieron a la ciudad de Iconio. Y los creyentes se llenaron de alegría y del Espíritu Santo.

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aquí no se entra así. Pero cuando tú ves que eso lo hizo una hermana amalgada menopáusica, que el marido la dejó por eso mismo. Y su marido, hermana, se fue con una chapeadora. ¿Por qué una chapeadora? Porque lo que tú tenías que darle, el diablo se lo dio gratis afuera. Alaba, alaba, alaba. Mami, cúbrete bien en la calle, pero cuando la puerta del cuarto se cierra, tú eres mi mami champú. Alguien alabe a Dios. Deja la religión del diablo y dale la bendición a tu marido. Eso no se negocia. Mujeres danzando y rompiendo banco. Y de que el marido le tira la mano por la noche. Tú estás muy carnal. ¿Qué te pasa? No es carnal. Ese hombre necesita ser bendecido. Es que hay gente que son tan espirituales que todo lo espiritualizan. Y lo de la carne, carne es. 25 días sin darle la bendición al marido. Abusadora. El diablo te va a llevar. Ese milagro no se negocia. Alguien alabe a Dios. Eso tiene que estar disponible. Ay, lepra. Es que hay gente que son tan espirituales que todo lo espiritualizan. Abusadora.

0: doctora.
1: ¿Quién te enseñó que mudándote de estado, ciudad, pueblo, barrio, localidad o municipio, tu vida sería diferente? No sea ignorante, mi hermano o mi hermana. El lugar lo hacemos nosotros. El problema no es cambiar de congregación, ni de pastor, más bien debemos cambiar el corazón. La Biblia dice: hay caminos que al hombre le parecen rectos, pero su fin es camino de muerte.

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0: iglesias del ateísmo. Cada día, nuestros niños entran en las salas de sus clases financiadas por nuestros gobiernos para aprender matemáticas, biología, etc. Pero también se les enseña mucho el naturalismo. Y eso se le puede llamar iglesias del ateísmo porque allá están adoctrinando a los niños. El naturalismo y el ateísmo, en forma de ideas evolucionistas y moralidad relativa, se enseña exclusivamente en las escuelas del gobierno en nuestras naciones. Si sus hijos asisten a una escuela pública, ¿están equipados para hacerle frente a la constante enseñanza atea? Las escuelas públicas no son neutrales. A excepción de unos pocos cristianos que son misioneros allí, estos lugares están adoctrinando a los niños de forma activa en la religión anti-Dios del ateísmo.
1: Grupo de entretenimiento. Créanlo o no, el gobierno de Corea del Norte cuenta con su propia brigada del placer llamada Kipumjo. Se trata de una colección de grupos compuestos por unas 2.000 mujeres y niñas, supuestamente mantenidas por el líder de Corea del Norte. Su único propósito es proporcionar entretenimiento, incluido el de carácter sexual, a los altos funcionarios del Partido de los Trabajadores de Corea, sus familias y algunos distinguidos invitados. Fuera de Corea del Norte se sabe muy poco acerca del Kipumjo. La mayoría de los informes sobre este grupo de mujeres jóvenes dedicadas al placer se basan en testimonios proporcionados por personas que desertaron del país. Una persona en particular es Mi Hyang, quien le contó a la revista Marie Claire que había sido miembro del Kipumjo. Kenji Fujimoto, que fue el chef personal de Kim Jong-il, también proporcionó información. Según el periodista británico Jasper Becker, un antiguo guardaespaldas le reveló que cada grupo de placer se componía de tres equipos: el Manjokjo, que es un equipo de satisfacción; el Hangbokjo, un equipo de felicidad; y el Gamujo, un equipo de baile y canto. Además, según un libro basado en entrevistas con personas que lograron escapar de Corea del Norte, se descubrió que niñas de todo el país eran reclutadas como miembros del Kipumjo, según los criterios del gobierno. Como prueba de esto está el testimonio de Suki Kim, una periodista estadounidense que vivió encubierta en Corea del Norte y reveló que las escuelas mismas recomendaban a las adolescentes adecuadas. Y a cambio de esto, los padres de las adolescentes o niñas recibían dinero y un estatus mejor. Según los informes, los miembros seleccionados del Kipumjo debían someterse a un riguroso entrenamiento. Y cuando las mujeres se retiraban del Kipumjo a los 22 años, se casaban con miembros de la élite del país.
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0: se conforma, nunca se conformó. El Señor hubiera podido decir:
1: ay, hombre, que se quede el diablo con la tierra. Yo sigo, yo construyo otro por aquí. Yo creo otro universo por aquí. No, no, no.
0: Él dijo: ah, yo tengo que volver a retomar lo que yo mismo, en lo que yo mismo creé. ¿Alguien está entendiendo eso? Sí, yo estaba usando a Alan y a Brenda de ejemplo, porque Alan es un hombre excelente. Yo estaba sentados ahí. Alan es un hombre excelente, Brenda una cristiana poderosísima, pero no tenían bebé. Y yo siempre le decía a ellos: no se conformen, sigan creyéndole a Dios, sigan creyendo, porque fue mi experiencia. Los doctores nos dijeron: ustedes nunca van a tener hijos, mi esposa y yo, nunca. Y yo dije: ah, eso dices tú, doctor. El que tiene la última palabra es el Rey de Reyes, el Señor de Señores. Y todos los doctores nos daban el mismo diagnóstico, pero Dios nos daba un diagnóstico diferente. Y hubo momentos donde, en momentos, la fe tambaleaba y uno quería tirar la toalla, y el Espíritu de Dios decía: sigue creyendo, sigue esperando, porque todavía no te he dado lo mejor. Y por eso hoy tenemos

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0: Pero enseguida Jesús les habló diciendo: «Tened ánimo, yo soy, no temáis». Santiago me compartía exaltado sobre algunos problemas que tenía con su equipo de trabajo: división, actitudes acusadoras y malentendidos. Después de escuchar con paciencia durante una hora, sugerí: preguntémosle a Jesús qué querría que hiciéramos en esta situación. Quedamos en silencio durante 5 minutos. Entonces ocurrió algo asombroso. Ambos sentimos que la paz de Dios nos cubría como un manto. Más relajados por su presencia y guía, volvimos a hablar tranquilos sobre aquellas dificultades. Pedro, uno de los discípulos de Jesús, necesitó la presencia consoladora de Dios. Una noche, mientras navegaba con los otros discípulos por el mar de Galilea, se desencadenó una tormenta. Repentinamente, Jesús apareció caminando sobre el agua. Usted ya tiene que haber escuchado esta historia. Ante la sorpresa de ellos, Él los tranquilizó: «Tened ánimo, yo soy, no temáis». Mateo capítulo 14, verso 27. En un impulso, Pedro le preguntó a Jesús si podía unirse a él. Puso un pie fuera de la barca y caminó hacia Jesús. Pero poco después, mi amigo, mi amiga, Pedro se distrajo y tomó conciencia del peligro y la incapacidad humana ante esa circunstancia y empezó a hundirse. Luego clamó a Jesús y le dijo: «Señor, sálvame que perezco». Como Pedro, mi amigo, mi amiga, nosotros también podemos aprender que Jesús, el Hijo de Dios, está con nosotros aún en las tormentas de la vida. ¿Qué tormenta de la vida atraviesas hoy? ¿Cómo puedes enfocarte en aquel que puede calmarla? Piensa en esto. Hola, yo soy Almeida, educando.
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2: 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Al momento ninguna disciplina parece ser causa de gozo, sino de tristeza, pero después da fruto apacible de justicia a los que por medio de ella han sido ejercitados. Hebreos 12:11. Disciplinar con amor. Teresa de Calcuta dijo: «La disciplina es el mejor amigo del hombre porque ella le lleva a realizar los anhelos de su corazón». Uno de los mayores problemas con los que nos encontramos en la familia son las quejas constantes de padres ante la impotencia de no saber cómo disciplinar a sus hijos. Unos reconocen sus fallas, otros nos modelan. No siempre sabemos disciplinar con amor y debemos reconocerlo. Disciplina es el conjunto de normas cuyo cumplimiento constante conduce a determinados resultados. La disciplina corrige y moldea el carácter. Cuando los padres comprendemos que la disciplina con amor sirve para afirmar lo positivo y modificar las conductas inapropiadas y no para lastimar, estamos aplicando una disciplina justa y efectiva, sin agresión. Los padres somos corresponsables ante Dios y la sociedad de formar hombres y mujeres de bien. Ellos no se forman por sí solos, necesitan de un hogar, de padres o adultos significativos que estén dispuestos a amarles y darse por el bien de ellos y de todos. La Biblia, nuestro manual por excelencia, nos instruye en el arte de disciplinar. Hebreos 12:6 dice: «Porque el Señor disciplina al que ama y castiga a todo el que recibe como hijo». Pero necesitamos distinguir entre agresión y disciplina. Padres, madres, disciplinemos con firmeza y amor a nuestros hijos. Señor, tu palabra nos enseña que la disciplina es buena, que la disciplina es una muestra de amor, porque tú también lo haces con nosotros como tus hijos. Por eso, Padre, hoy te pido que nos des la sabiduría de poder establecer reglas claras en nuestro hogar para el bien de todos, para el bien de nuestros hijos, para el bien de nosotros mismos como padres. Ayúdanos a ser coherentes, ayúdanos a ser consistentes, Ayúdanos a ser constantes para que nuestros hijos entiendan que la disciplina les ayudará a corregir y moldear el carácter. Ayúdanos, Señor, que como padres podamos acordar mutuamente las reglas y hacerlas respetar en casa. Pero, Señor, no permitas que por querer que nuestros hijos nos obedezcan, lleguemos a la agresión y a la falta de respeto. Tu palabra dice que no provoquemos a ira a nuestros hijos. Por eso, Señor, ayúdanos a que la relación padre-hijo, madre-hijo, sea basada en el amor, el respeto y la obediencia. Gracias por dejarnos tu palabra, ese manual de vida que nos instruye, que nos educa y que cambia nuestra vida. En el nombre de Cristo Jesús. Amén.
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3: La radio te informa la hora. Son las 12 en punto.
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1: Escuchemos la lectura de hoy. Esto es Filipenses 2, del 1 al 11.
2: Por tanto, si hay algún estímulo en Cristo, si hay algún consuelo de amor, si hay alguna comunión del Espíritu, si algún afecto y compasión, hagan completo mi gozo, siendo del mismo sentir, conservando el mismo amor, unidos en espíritu, dedicados a un mismo propósito. No hagan nada por egoísmo o por vanagloria, sino que con actitud humilde cada uno de ustedes considera al otro como más importante que a sí mismo. No buscando cada uno sus propios intereses, sino más bien los intereses de los demás. Haya pues en ustedes esta actitud que hubo también en Cristo Jesús, el cual, aunque existía en forma de Dios, no consideró el ser igual a Dios como algo a que aferrarse, sino que se despojó a sí mismo, tomando forma de siervo, haciéndose semejante a los hombres, y hallándose en forma de hombre, se humilló él mismo, haciéndose obediente hasta la muerte y muerte de cruz. Por lo cual Dios también lo exaltó hasta lo sumo y le confirió el nombre que es sobre todo nombre, para que al nombre de Jesús se doble toda rodilla de los que están en el cielo y en la tierra y debajo de la tierra, y toda lengua confiese que Jesucristo es Señor, para gloria de Dios Padre.
1: Esto fue Filipenses 2, del 1 al 11.

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2: El peor error de una mujer es pensar que un hombre bueno va a esperarla para siempre. Puede jugar, mentir o traicionar y que él seguirá ahí como si nada. Pero no, cuando un hombre se cansa, se va sin mirar atrás.
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0: Es sorprendente saber y ver desde lugares tan remotos del planeta que nos sintonizan y nos escuchan. A esos maravillosos oyentes les enviamos un fuerte y sincero abrazo desde los Estados Unidos. 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Y ustedes fuera de nuestro territorio nacional, les informamos que todavía hay mayor edificación.
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0: Son las 12.
1: Con 30 minutos.
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5: La Biblia dice:
6: porque Dios es el que en vosotros produce así el querer como el hacer, por su buena voluntad. Haced todo sin murmuraciones y contiendas, para que seáis irreprensibles y sencillos, hijos de Dios, sin mancha en medio de una generación maligna y perversa, en medio de la cual resplandecéis como luminares en el mundo. Filipenses capítulo 2, versículos 13 al 15.
7: Así dice la Biblia.
1: Este fue el versículo bíblico de hoy.

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0: Por tanto, cuando el Señor supo que los fariseos habían oído que Él hacía y bautizaba más discípulos que Juan, aunque Jesús mismo no bautizaba, sino sus discípulos, salió de Judea y se fue otra vez para Galilea. Por eso, Él tenía que pasar por Samaria. En Samaria llegó a una ciudad llamada Sicar, cerca de la parcela de tierra que Jacob dio a su hijo José. Y allí estaba el pozo de Jacob. Y Jesús, cansado del camino, se sentó junto al pozo. Era cerca del mediodía. Una mujer de Samaria vino a sacar agua.
1: Dame un poco de agua.
0: Pues sus discípulos habían ido a la ciudad a comprar alimentos.
2: Tú eres judío y yo una samaritana. ¿Cómo es que tú me pides de beber?
0: Porque los judíos no tienen tratos con los samaritanos.
1: Si supieras lo que Dios da, y quién es el que te pide agua, tú le pedirías a Él. Y Él te daría agua viva.
2: Dime cómo vas a sacarla si el pozo es hondo. ¿De dónde, pues, tienes esa agua viva? Nuestro antepasado Jacob nos dejó este pozo, del que él mismo bebía con sus hijos y animales. ¿Acaso eres tú mayor que Jacob?
1: Todo el que beba de esta agua volverá a tener sed. Pero el que beba del agua que yo le daré no tendrá sed jamás. Sino que el agua que yo le daré se convertirá en él, en una fuente de agua que brota para vida eterna.
2: Señor, dame de esa agua, para que no vuelva yo a tener sed, ni tenga que venir hasta aquí a sacar agua.
1: Llama a tu marido y ven acá.
2: No tengo un marido.
1: Bien, dices que no tienes marido, porque has tenido 5 maridos y el que ahora tienes no es tu marido. ¿Es cierto lo que has dicho?
2: Señor, me parece que eres profeta. Nuestros padres, los samaritanos, adoraron en este monte. Pero ustedes dicen que Jerusalén es el lugar donde debemos adorarlo.
1: Créeme, mujer. Llega la hora en que adorarán al Padre sin tener que venir a este monte, ni ir a Jerusalén. Ustedes, los samaritanos, no saben a quién adoran. Pero nosotros sabemos a quién adoramos, pues la salvación viene de los judíos. Pero llega la hora. Y ahora es cuando los que de veras adoran al Padre lo adorarán en espíritu y en verdad. Porque a los tales el Padre busca que lo adoren. Dios es espíritu. Y solamente por el poder del espíritu la gente lo adorará en verdad.
2: Yo sé que el Mesías vendrá. Y cuando Él venga, nos declarará todo.
1: Yo soy el mismo que habla contigo.
0: En esto llegaron sus discípulos y se maravillaron de que hablara con una mujer. Pero ninguno le preguntó, ¿qué tratas de averiguar? ¿O por qué hablas con ella? Entonces la mujer dejó su cántaro, fue a la ciudad y dijo a los hombres:
2: vengan, vean a un hombre que me ha dicho todo lo que he hecho. ¿No será este el Mesías?
0: Y salieron de la ciudad y fueron a donde él estaba. Mientras tanto, los discípulos le rogaban: Rabí, come. Pero él les dijo:
1: yo tengo una comida que comer que ustedes no saben.
0: Entonces los discípulos se decían entre sí: ¿le habrá traído a alguien de comer?
1: Mi comida es hacer la voluntad del que me envió y llevar a cabo su obra. ¿No dicen ustedes, faltan 4 meses para la cosecha? Pero yo les digo, alcen sus ojos y vean los campos, que ya están blancos para la cosecha. Ya el segador recibe salario y recoge fruto para la vida eterna. Para que el que siembra se alegre con el que cosecha. Pues bien dice el dicho, uno es el que siembra y otro el que cosecha. Yo los envié a ustedes a segar lo que no han trabajado. Otros han trabajado y ustedes han entrado en su labor.
0: Muchos de los habitantes de Samaria creyeron en Jesús, por lo que les había asegurado la mujer: me ha dicho todo lo que yo he hecho. De modo que cuando los samaritanos vinieron, rogaban a Jesús que se quedara con ellos, y él se quedó allí 2 días. Muchos más creyeron por su palabra y decían a la mujer, «Ya no creemos por lo que tú has dicho, porque nosotros mismos lo hemos oído, y sabemos que este es en verdad el Salvador del mundo».

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0: señales hizo Jesús. Y si se pudiesen contar todos sus milagros, pienso que ni aun en los libros de la tierra cabrían todas sus obras.
1: Nada lo paraba, nada le quitaba el gozo, nada le quitaba la paz, porque el apóstol Pablo entendía el diseño por el cual él fue llamado. Jesús le dijo: si tú quieres seguir y quieres ser un portador de gloria, niégate a ti mismo, no un día, cada día, porque cada día hay una prueba que amenaza lo que tú tienes. Siempre que Dios te lleva para acceder a otra dimensión, Satanás te va a salir por el camino para robarte la dimensión. Usted no ve que Cristo fue llevado por el Espíritu, dice el doctor Lucas, pero Mateo dice que Cristo fue llevado por el Espíritu para ser tentado por el diablo. Y la Biblia dice que a los 40 días fue donde sintió hambre. No llegó en el número 30, no llegó en el número 35, llegó en el número 40. ¿Por qué en el 40? Porque él aprovecha tu necesidad para ver si tú vas a soltar o tú vas a seguir. Él no va a llegar ahora, porque si él llega ahora tú lo reprendes, tú te envuelto bajo la gloria, pero mañana él va a llegar cuando tú estés tranquilo y te va a decir: si tú eres hija de Dios, ¿por qué tú estás así? Si tú eres hija de Dios, ¿por qué te falta zapato? ¿Por qué te falta ropa? ¿Por qué nadie te toma en serio? ¿Por qué tu mejor amigo te traiciona? ¿Por qué tu papá te abandonó? ¿Por qué tu mamá te abandonó? Y tú le dices: Cristo está, Satanás, no solo del pan vivirá el hombre, sino de toda palabra que sale de la boca de Dios. En que tú estás, Satanás, no solo del pan vivirá el hombre. Y la Biblia dice, y se apartó de él y lo dejó. Y dice el versículo 14: y el Espíritu de Dios vino sobre Jesús y comenzó a caminar en diferentes aldeas. Pero en el 18 dice: y el Espíritu de Dios está sobre mí, por cuanto me ha ungido para liberar el proceso. Te está ungiendo.

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1: Señor, se me fue la juventud en un suspiro, buscando promesas que no vieron la luz. Trabajé sin descanso en este largo camino,

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yo sé lo que tú necesitas de Dios en este día. Pero yo sé que Dios está en

0: El que colgó del madero del Calvario, conquistó la muerte y por medio de su gloriosa resurrección restauró el árbol de la vida a todos los que creen. El huerto donde Adán cayó ya no está en la tierra, pero viene un día feliz en que aquel que sufrió solo en Getsemaní restaurará todas las cosas. La maldición será quitada de la tierra, los animales volverán a ser dóciles, los desiertos desaparecerán, la tierra dará su fruto abundantemente y Jesús estará aquí personalmente para bendecir a su pueblo. Jesús restaurará lo que Adán perdió. Recuerda, Dios nos formó, el pecado nos desformó, Cristo nos transforma.
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3: Una mujer estaba muy infeliz en su matrimonio, así que buscó a un abogado y le dijo que quería separarse. El abogado, anciano y sabio, respondió: es bueno que te separes, pero antes hazlo sufrir durante 5 meses. Finge ser la mejor esposa del mundo. Cuídalo, prepárale las comidas, apoya sus sueños, y cuando esté en la cima de la felicidad, pídele el divorcio. La mujer aceptó y comenzó a ser la esposa que nunca había sido. Y sorpresa, el marido también cambió. Todo el amor que ella daba, lo recibía de vuelta. Toda la atención que ofrecía regresaba el doble. El matrimonio, que era terrible, se transformó. Descubrieron un amor que parecía perdido. Pasaron 5 meses, luego 6, y ella no volvió con el abogado. En el 7º mes, el abogado la llamó preguntando: ¿cuándo firmamos el divorcio? Ella respondió: doctor, ya no quiero separarme. Descubrí que tengo un marido maravilloso. Y el abogado dijo: solo descubriste eso porque te convertiste en una mujer maravillosa. Nunca lo olvides. Uno recibe aquello que da. A veces, el matrimonio es malo porque dejamos de dar amor. Proverbios 14:1 dice: la mujer sabia edifica su casa, pero la necia la destruye. Sé sabia. Cuida de tu familia con amor, y Dios te honrará y bendecirá.
4: 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Lee la Biblia.
5: Una tierra de contrastes que cautiva el espíritu, donde la historia bíblica cobra vida en sus calles, desde el Valle del Nilo hasta los desiertos de Jordania y las cumbres del Líbano. Encrucijada de 3 continentes, Israel se extiende desde sus costas del Mediterráneo hasta los desiertos del Negev, una mezcla de naturaleza, ingenio y espiritualidad, lugar de hermosos paisajes llenos de colores, mares y puertos, iglesias y monasterios, fortalezas y vestigios. Israel es un tesoro de paisajes épicos, de diversidad de pueblos y gentes, lleno de ciudades y pueblos que cambiaron el rumbo de la historia. Exploremos juntos y descubramos algunos de los datos más interesantes y extraordinarios de Israel. El Valle de Jezreel, también conocido como Emek Yisrael o el Valle de Esdrelón, es una hermosa zona del norte de Israel, situado en el extremo meridional de la Baja Galilea. Su nombre significa Dios siembra, quizás en alusión a la fértil tierra del valle, que posee un paisaje sorprendentemente llano, de inmensa belleza natural e importancia histórica. La situación estratégica del valle hizo que a lo largo de la historia pasaran por él ejércitos y viajeros que se dirigían desde Estambul o Babilonia hacia Egipto o la península arábiga, lo que significa que el valle es rico en hallazgos arqueológicos. Uno de sus yacimientos arqueológicos más destacados es Tel Megiddo, una ciudad estratégica en la antigüedad y que ha sido escenario de numerosas batallas bíblicas a lo largo de la historia, como la victoria de Débora sobre Sísara, la victoria de los israelitas bajo Gedeón sobre los madianitas y los amalecitas, y el lugar, de acuerdo al libro de Apocalipsis, de la batalla final del Armagedón, derivado de la palabra hebrea Har Megiddo o la montaña de Megiddo. Beit Shean es otra ciudad antigua ubicada en el Valle de Jezreel, conocida por sus impresionantes ruinas romanas y bizantinas, que desempeñó un papel importante a lo largo de la historia debido a su ubicación estratégica y que perteneció a la Decápolis romana, lo que significa que fue una de las 10 ciudades más importantes del Mediterráneo Oriental. En la actualidad, el Valle de Jezreel es una hermosa tierra de labranza, donde se cultiva trigo, algodón, girasoles y árboles frutales como olivos y almendros. Además, el valle está lleno de bellezas naturales, como el Monte Gilboa, famoso por su papel en la historia bíblica. Según la tradición, fue aquí donde ocurrió la batalla en la que el rey Saúl y su hijo Jonatán fueron derrotados por los filisteos. En la actualidad, el Monte Gilboa ha experimentado un desarrollo significativo en el sector de la energía eólica, pues sus laderas ofrecen un terreno abierto que es ideal para la instalación de turbinas eólicas.
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0: presidente americano tuvo un viaje donde llegó a Arabia Saudita y luego llegó a Jerusalén, y cuando bajó en el avión en Tel Aviv, en Israel, lo primero que dijo fue: quiero bendecir de parte de Estados Unidos a la nación de Israel. Y luego viajó en helicóptero a Jerusalén, que está cerquita, y bajó al Muro de los Lamentos y oró allí y dijo: yo bendigo la nación de Israel. Eso es bendición de Dios cuando bendecimos a Israel. Y luego viajó a Roma, Italia, y muchos hermanos me decían: hermano Gary, ¿por qué se fue el presidente Donald Trump a ver al Papa? Bueno, él es un mandatario, es un líder de la nación americana más poderosa del mundo. Era un programa, él tenía que hacerlo como líder político. Pero la cuestión es que si ustedes vieron el momento de la mañana, bien tempranito, cuando estaba el video, estaba el Papa con las manos así, estaba esperando en su oficina, y entró Donald Trump. Estaba esperando, fíjense nomás qué tremendo. Estaba esperando el Papa así, porque todos le han besado la mano. George Bush le besó la mano, Obama le besó la mano, todo el mundo le besa la mano. Y llegó Donald Trump y el Papa estaba así muy feliz, esperando nada más que le besaran el dedo gordo del, no sé, del anillo. Y dejó yo Donald Trump y dijo: hello, buenos días, ¿cómo estás ya? Nada más. Y se puso triste el Papa. Se deprimió el viejo, cara de pingüino, se deprimió. Se deprimió. Y hay una fotografía donde, hermano mío, el presidente está con él y el presidente está así. Y el Papa está así. Oh, pero podemos alegrarnos en esta noche, porque este pueblo, al único que bendice y alaba y adora, es a Jesucristo. Toda la gloria para Él. ¿Cuántos dan la gloria a Dios? ¿Cuántos dan la gloria a Dios? ¡Aleluya!
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Todo tiene su tiempo, mi hermano, mi amigo. Ten paciencia. Dios sabe lo que es mejor para ti. Y su tiempo es perfecto. Únicamente, espera y confía en Dios. Permanezca en sintonía. Viene mucha música edificante.

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1: Para ilustrar el problema de vivir sin Dios, el asombroso Alan intentará desarmar esta bomba sin el manual.
2: No se preocupen, muchachos. Todo mundo sabe que se tiene que cortar el cable rojo.
1: Está bien, Alan. Todos detrás de los muros de concreto y acción.
2: Amarillo, verde y azul. Oigan, no hay cable rojo. ¿Qué hago?
1: Lo que tú pienses, Alan.
2: ¡Lo que yo piense!
3: Solo haz lo que esté correcto para ti, Alan.
2: Pues si yo hubiera diseñado esta bomba, le hubiera puesto un cable rojo.
1: Ese es el punto, Alan. Nosotros tampoco diseñamos la vida. Por eso necesitamos a Dios.
2: ¡Ajá! Aquí hay un cable rojo. Sabía que podía hacerlo solo.
1: La Biblia es nuestro manual. Nos da instrucciones prácticas de cómo vivir la vida.
4: Tiene que haber una mejor forma de probar estos cursos.

0: Jesús mismo lo afirmó y dijo: se levantará nación contra nación y reino contra reino, y habrá pestes, hambres, terremotos en diferentes lugares, y esto será principio de dolores, porque lo espantoso está por venir. Hola, yo soy Almeida, educando.
1: La vida tiene más significado cuando es compartida con otras personas. El buen vivir no se trata de buscar el placer inmediato o los intereses personales. Disfrutar de la vida es apoyarnos y ayudarnos a crecer el uno al otro. Cuando alcanzamos una meta, esta tiene más sentido si en la celebración tenemos a nuestra familia cerca. Y al ir alcanzando las metas personales, debemos cooperar para que alguien más alcance las suyas también. Cuando somos solidarios, disfrutamos más el sentido del éxito. Por eso, mientras caminamos para alcanzar nuestras propias metas, asegurémonos de inspirar a los que tenemos cerca para que ellos sean capaces de lograr las suyas también. Deténgase y ayude a los miembros de su familia a alcanzar sus metas.
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1: Pilato dijo a Jesús: ¿A mí no me hablas? ¿No sabes que tengo autoridad para crucificarte y que tengo autoridad para soltarte? Respondió Jesús: Ninguna autoridad tendrías contra mí si no te fuese dada de arriba. La reflexión de hoy se titula: ¿A mí no me hablas? Algunas preguntas de la Biblia. Esta fue la pregunta hecha por un juez a un acusado que comparecía ante su tribunal. El juez era Pilato, el gobernador romano de Jerusalén, que tenía autoridad para decidir si el acusado debía vivir o morir. El acusado era Jesús, detenido como malhechor. A Pilato le sorprendió que Jesús no respondiese a todas sus preguntas y que no hablase para defenderse, e insistió: ¿A mí no me hablas? ¿No sabes que tengo autoridad para crucificarte? Entonces Jesús le respondió que no tendría ningún poder si Dios no se lo hubiese dado. Mi amigo, la actitud de Jesús nos muestra en qué casos hay que callar o responder cuando alguien nos interroga. Jesús no habló para defenderse, sino más bien para llevar a su juez a reconocer la verdad. Cumplió la profecía que dice: como oveja delante de sus trasquiladores enmudeció, Isaías 53:7, y al mismo tiempo dio testimonio de la buena profesión, 1 Timoteo 6:13. Fácilmente nos inquietamos cuando somos interrogados sobre nuestra fe. Jesús lo sabe muy bien, por eso nos dice: No os preocupéis por lo que habéis de decir, ni lo penséis, sino lo que os fuere dado en aquella hora, eso hablad, porque no sois vosotros los que habláis, sino el Espíritu Santo. Marcos 13:11. Hablemos de nuestra fe en el momento adecuado y experimentaremos la ayuda del Señor en las situaciones difíciles. Dice la Escritura en 1 Pedro 3:15: Estad siempre preparados para presentar defensa con mansedumbre y reverencia ante todo el que os demande razón de la esperanza que hay en vosotros.
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4: El anticristo es un hombre que recibe el poder de Satán.
5: El anticristo, por supuesto, representa al diablo en la tierra. Es un falso mesías. Esa es la definición exacta.
3: Hoy examinaremos la teoría de que el anticristo ya está entre nosotros. Pero ¿quién es el anticristo? ¿Quién predijo su llegada? Y respecto a las profecías, ¿significan algo más que una advertencia sobre dicha figura? ¿Están relacionadas con acontecimientos de nuestro tiempo o son simplemente coincidencias? No vamos a refutar ni a respaldar estas teorías. Simplemente presentaremos las pruebas. La palabra anticristo tiene su origen en la religión y combina el prefijo griego anti, contrario a, con el nombre Cristo o Cristos, el ungido.
5: La palabra se originó en la iglesia primitiva, cuando empezaron a separarse varios grupos que entendían de diferente manera las enseñanzas de Cristo. Y cada uno de ellos tachaba de heréticos a los demás. Desde el punto de vista de cualquiera de esos grupos, los otros eran el anticristo.
3: Muchas religiones tienen una figura que encarna el mal, pero solo las de tradición judía creen en el anticristo.
6: Aparte del judaísmo y el cristianismo, solo el Islam alude al término anticristo y lo consideran, igual que las otras dos religiones, un mesías impostor. Según las creencias musulmanas, también aparecerá al final de los días de un modo muy parecido al del anticristo de la Biblia.
7: El Islam lo denomina Masih Dajjal, el impostor. Algunos intérpretes de la Biblia creen que, al igual que Jesús es hijo de Dios, se puede considerar al anticristo hijo de Satán.
6: Según nuestras creencias, el anticristo es espiritualmente el enemigo de Cristo. Así como Dios Padre envió a Jesucristo, su Hijo, para salvar a los hombres, también Satán enviará a este hombre, que será enemigo de todo lo que hay bueno en la tierra.
7: Una de las primeras profecías sobre el anticristo procede del Nuevo Testamento, del libro del Apocalipsis, y describe la llegada del anticristo al mundo.
8: El que tenga entendimiento cuente el número de la bestia, porque es el número de un hombre. Y el número es el 666.
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3: Bienaventurado el varón que soporta la tentación, porque cuando haya resistido la prueba, recibirá la corona de vida. Santiago capítulo 1, verso 12.

0: Son las 2
1: con 30 minutos.
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3: el libro de Oseas, capítulo 12.
4: El pueblo de Israel se alimenta del viento. Todo el día corre tras el viento del oriente. Amontonan mentiras y violencia. Hacen una alianza con Asiria mientras mandan aceite de oliva a fin de comprar el apoyo de Egipto. Ahora el Señor presenta cargos contra Judá. Está a punto de castigar a Jacob por todos sus caminos engañosos y cobrarle por todo lo que hizo. Aún en la matriz, Jacob luchó con su hermano cuando se hizo hombre. ¡Hasta peleó con Dios! Sí, luchó con el ángel y venció. Lloró y clamó para que lo bendijera. Allá en Betel se encontró cara a cara con Dios. Y Dios habló con él. ¡El Señor Dios de los ejércitos celestiales! ¡El Señor es su nombre! Así que ahora, vuélvete a tu Dios. Actúa con amor y justicia y confía siempre en Él. Pero no. La gente se comporta como astutos comerciantes que venden con balanzas fraudulentas. Les encanta estafar. Israel se jacta. ¡Yo soy rico! ¡Sin ayuda de nadie hice una fortuna! ¡Nadie me ha descubierto haciendo trampas! ¡Mi historial es impecable! Pero yo soy el Señor tu Dios, quien te rescató de la esclavitud en Egipto. Y te haré habitar otra vez en carpas, como lo haces cada año en el Festival de las Enramadas. Yo envié a mis profetas para advertirte con numerosas visiones y parábolas. Pero la gente de Galaad no vale nada debido a su idolatría. Y en Gilgal también sacrifican toros. Sus altares están en filas como montones de piedra a lo largo de los bordes de un campo arado. Jacob huyó a la tierra de Aram. Y allí, a cambio de pastorear ovejas, ganó una esposa. Luego, por medio de un profeta, el Señor sacó de Egipto a los descendientes de Jacob. Y fueron protegidos por el mismo profeta. Pero el pueblo de Israel amargamente ha provocado al Señor. Ahora el Señor los sentenciará a muerte en pago por sus pecados.
3: Capítulo 13.
4: Cuando hablaba la tribu de Efraín, el pueblo temblaba de miedo, porque esa tribu era importante en Israel. Pero la gente de Efraín pecó al rendir culto a Baal, y así selló su destrucción. Ahora siguen pecando, haciendo ídolos de plata, imágenes hábilmente formadas por manos humanas.
1: ¡Ofrézcanles sacrificios!,
4: gritan,
1: y besen a ídolos que tienen forma de becerros.
4: Por lo tanto, desaparecerán como la neblina de la mañana, como el rocío bajo el sol del amanecer, como paja llevada por el viento y como el humo de una chimenea. He sido el Señor tu Dios desde que te saqué de Egipto. No debes reconocer a ningún otro Dios aparte de mí, porque no hay otro Salvador. Yo te cuidé en el desierto, en esa tierra árida y sedienta. Pero una vez que comiste y quedaste satisfecho, te volviste orgulloso y te olvidaste de mí. Entonces ahora yo te atacaré como un león, como un leopardo que acecha en el camino. Como una osa a quien le robaron sus cachorros, arrancaré tu corazón.
1: Te devoraré como una leona hambrienta y te destrozaré como un animal salvaje. Estás a punto de ser destruido, oh Israel. Sí, por mí, el único que te ayuda. Ahora, ¿dónde está tu rey? ¡Que él te salve! ¿Dónde están los líderes de la tierra? ¡El rey! ¡Y los funcionarios que me exigiste! En mi enojo te di reyes, y en mi furia te los quité. La culpa de Efraín ha sido reunida, y su pecado almacenado para el castigo. El sufrimiento ha llegado al pueblo como dolores de parto, pero son como un bebé que se resiste a nacer. El momento de nacer ha llegado, pero siguen en la matriz. ¿Debo rescatarlos de la tumba? ¿Debo redimirlos de la muerte? ¡Oh, muerte! ¡Haz salir tus horrores! ¡Tumba! ¡Desata tus plagas! Ya no les tendré compasión. Efraín era el más productivo de sus hermanos, pero el viento del oriente, una ráfaga del Señor, se levantará en el desierto. Todos sus manantiales se secarán y todos sus pozos desaparecerán. Todo lo valioso que poseen será saqueado y se lo llevarán. El pueblo de Samaria debe sufrir las consecuencias de su culpa porque se rebeló contra su Dios. Un ejército invasor los matará. A sus niños los estrellarán contra el suelo hasta matarlos, y a las embarazadas las abrirán con espadas.
3: Capítulo 14.
4: Regresa, oh Israel, al Señor tu Dios, porque tus pecados te hicieron caer. Presenta tus confesiones y vuélvete al Señor. Dile: perdona todos nuestros pecados y recíbenos con bondad para que podamos ofrecerte nuestras alabanzas. Asiria no puede salvarnos, ni nuestros caballos de guerra. Nunca más diremos a ídolos que hemos hecho: ustedes son nuestros dioses. No, solamente en ti los huérfanos encuentran misericordia. El Señor dice: entonces yo los sanaré de su falta de fe. Mi amor no tendrá límites, porque mi enojo habrá desaparecido para siempre. Seré para Israel como un refrescante rocío del cielo. Israel florecerá como el lirio. Hundirá sus raíces profundamente en la tierra, como los cedros del Líbano. Sus ramas se extenderán como hermosos olivos, tan fragantes como los cedros del Líbano. Mi pueblo vivirá otra vez bajo mi sombra. Crecerán como el grano y florecerán como la vid. Serán tan fragantes como los vinos del Líbano. Oh Israel, mantente lejos de los ídolos. Yo soy el que contesta tus oraciones y te cuida. Soy como un árbol que siempre está verde. Todo tu fruto proviene de mí. Que los sabios entiendan estas cosas. Que los que tienen discernimiento escuchen con atención. Los caminos del Señor son rectos y verdaderos. Los justos viven al andar en ellos. Pero en esos mismos caminos, los pecadores tropiezan y caen.

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Si alguien tenía duda de que había una intención real de demostrar que querían o quieren resolver problemas reales, creo que esto es increíble. Puede ser que a los que no les interesa nada que tenga que ver con esto digan esto, a mí me da lo mismo, no me importa. Pero a mí sí me importa y no solamente me importa, voy a descargar mi responsabilidad. Emiratos Árabes, Beijing, sentado en la mesa con los judíos, celebrando el día sábado, el Sabbat, aunque usted no lo crea. Sin lugar a duda, esta alianza, estos acuerdos de paz entre Emiratos Árabes, Beijanes, etcétera, los que vienen en el camino para restablecer relaciones con Israel, ha llegado a un punto sorprendente. Creo que esto es un gran esfuerzo. Ver a los Emiratos Árabes, musulmanes, beyarines o beyanes, como usted le quiera llamar, sentado en una mesa con judíos, celebrando el Sabbat, o sea, ellos guardan el sábado, junto a ellos, créame que eso es algo histórico. Jamás, jamás yo había visto algo semejante. Ha sido real y vea del gran esfuerzo que están haciendo estos grupos para demostrar que sus intenciones son reales, que esto va más allá de un papel, esto va más allá de una simple demostración, que esto es una real y sin lugar a duda intención de unir lazos, de resolver problemas. Y como dice la Biblia, cuando dijeran paz y seguridad, entonces vendrá destrucción repentina. Qué tremendo, ¿no? Mi gente, los árabes no creen en nada de lo que tenga que ver con la religión judía. Ellos tienen su propia fe, sus propias bases, sus propios escritos. Lo único que los une es simple y llanamente el lazo que los amarra a Abraham. Por eso es que esto le llaman el pacto abrahámico, no el pacto abrahámico que señala la Biblia, sino el pacto abrahámico de este siglo, que busca unir los pueblos árabes con el pueblo de Israel.

siempre he dicho que estos son pactos muy frágiles y hay que ver. En el camino sabremos dónde parará esto y aquí estaremos nosotros para decirle que la palabra del Señor no miente, es real y se está cumpliendo delante de tus ojos. Tal vez tú no le estás dando la atención debida.

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0: presencia, Señor.
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0: historia real. Cada vez vemos muestras que muchos que profiesen ser cristianos tienen creencias no bíblicas, incluso heréticas, sobre lo fundamental del cristianismo. Es un triste testamento del estado de la iglesia actual. Así que, ¿qué podemos hacer? Bueno, no enseñemos solo cuentos de la Biblia, pues bien enseñar la palabra de Dios como si fuera una colección de cuentos implica que solamente son un puñado de cuentos de hadas. Pero la palabra de Dios es verdadera y autoritativa. Tenemos que enseñar los relatos en las Escrituras como historia verdadera, como lo hace la Biblia. Ayudemos a las personas a entender que estos relatos están incluidos para enseñarnos acerca de Dios y su plan a lo largo de la historia. En lugar de simplemente animar a la iglesia a ser valientes como David, enseñémosle doctrina y teología utilizando estos relatos bíblicos.
1: Generación de Oro 50-60. Nos estamos yendo. ¿Y ahora quién nos va a sustituir? Nosotros que tenemos más de 50 o 60 años, somos una generación única. Y espero que alguna vez pueda venir otra igual. Porque somos la última generación que oyó a sus padres, a sus tíos, a sus abuelos. También los respetábamos, así como a nuestros profesores, a las personas más viejas. Y amábamos de verdad. Teníamos nuestros marcantes y no eran de respeto. La música que oíamos no agredía. Y sí, esa era música. Nosotros atravesamos la era del rock, Gustock, hippies, la hierba, viajes a la luna y muchas guerras que no eran nuestras. Crecimos tutelados por los militares, estudiamos en escuelas, colegios y universidades públicas. No había seguros médicos privados. Jugábamos en las calles. Teníamos 3 meses de vacaciones. Tuvimos novios, novias. Y muchos de nosotros se casaron con el primer o la primera. Y continúan. Somos una edición limitada. Nos estamos yendo. Todos los días somos menos. Aprovecha en cuanto puedas. Aprende con nosotros. Y ten en mente que tuvimos mucho trabajo para construir un mundo con sus luces y sus sombras, pero que está siendo destruido por falta de lo que en el pasado teníamos en abundancia: amor y respeto al prójimo. Nos estamos yendo.
2: Mensajes, spots y cápsulas. Este es un estudio realizado a 2 familias de la misma ciudad en el siglo XIX. Mostraremos cómo la influencia de los padres influye hasta nuestra generación. Max fue un incrédulo y su esposa era atea. Ambos tenían malos antecedentes. Tuvieron 1026 descendientes. En la familia de Max se encontraron 330 muertos prematuros, 100 convictos por delitos diversos, varios con cadena perpetua y uno con pena de muerte. Había 109 viciosos incurables, y familias enteras dedicadas a la prostitución y 102 alcohólicos. La rehabilitación de esta gente le costó al gobierno de Estados Unidos $1,100,000.
3: $1,100,000.
2: Jonathan, predicador cristiano, y su esposa, una fiel creyente, se pudieron ubicar 1,394
3: descendientes.
2: La familia de Jonathan, en sus descendientes, 295 de ellos lograron graduarse en la universidad, de los cuales 13 fueron rectores de la universidad, 75 fueron profesores, 3 fueron elegidos senadores de Estados Unidos, 3 fueron gobernadores estatales, otros fueron enviados como embajadores a países extranjeros, 30 fueron jueces, 100 fueron abogados, 75 fueron oficiales del ejército, 100 de ellos fueron famosos misioneros, predicadores destacados, otros 80 desempeñaron algún tipo de cargo público, de los cuales 3 tres fueron alcaldes de grandes ciudades. Uno fue el contralor del Departamento del Tesoro de los Estados Unidos. Otro fue vicepresidente de los Estados Unidos. Ninguno de ellos costó un centavo para el gobierno de Estados Unidos. Al contrario, aportaron mucho. Dios como cabeza en el hogar es una garantía para las siguientes generaciones. ¿Y en tu casa ya lo tienes?
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2: Bendito sea Jehová, mi gloria y mi fuerza. Quizás sientes que todo se levanta contra ti, que las voces dudan de tu fe. Pero el Salmo 3 te recuerda que Dios es escudo alrededor tuyo. Clama, descansa, confía. Él sostiene tu cabeza. Él responde desde su monte santo. La salvación es de Jehová.

Cuando las voces te digan que no hay salida, recuerda, Jehová es escudo alrededor de ti. Él escucha tu clamor y responde desde su monte santo. Hoy, levanta tu cabeza, porque Dios te ama.

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No conocemos la derrota, no conocemos el fracaso, no conocemos la caída y jamás aceptaremos perder.

0: El entretenimiento social ha secuestrado a muchos púlpitos a través del país. Los enfoques contemporáneos agasajan los antojos inconstantes de los creyentes profesantes, y muchas iglesias locales se han convertido en nada menos que clubes sociales, cristotecas y centros comunitarios donde el enfoque está en las necesidades sentidas del individuo. Aún en la radio cristiana, programas de participación del público con llamadas telefónicas, música, ni aún guardan un código de integridad, seriedad y espiritualidad. Por otro lado, psicoterapia en vivo comienzan a reemplazar las enseñanzas de la Biblia como elemento básico. Cualquier cosa que funcione, ellos lo ejecutan. El mantra del pragmatismo se ha convertido en el nuevo estandarte del evangelicalismo. Hoy más que nunca debemos cuidarnos de todas esas amenazas, contaminaciones e infecciones espirituales. Mantenernos limpios, puros y sin contaminación espiritual es el desafío de hoy, si es que queremos escapar de los juicios apocalípticos e irnos en el arrebatamiento de la iglesia. Hola, ¿qué tal? Yo soy Almeida, educando.
1: Los jóvenes no son el futuro de la sociedad, son el presente. Lo natural es que les enseñemos y orientemos durante esta etapa, pero no solamente son vasijas que llenamos con información. La juventud posee suficiente energía, creatividad e innovación para tener un papel protagónico en la construcción de su hoy y de su mañana. Debemos permitirles dar su opinión, identificarnos con sus sentimientos y escuchar con atención sus inquietudes. Cuando nuestros hijos adolescentes se sienten importantes y los tomamos en cuenta, se integran fácilmente a la dinámica familiar y experimentan una gran cercanía con nosotros. Nuestra meta principal es mantener intacta su alegría por la vida y su capacidad de soñar con un mejor mañana.
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1: Hoy escuchamos de Patricia, quien hace una pregunta acerca del libro de Apocalipsis. En el capítulo 21, el apóstol Juan describe el cielo como un lugar en donde enjugará toda lágrima de nuestros ojos. Ese pasaje continúa diciendo que ya no habrá lloro, ni llanto, ni dolor. John, ¿acaso eso quiere decir que olvidaremos a nuestros seres queridos incrédulos?
2: Eso es lo que quiere decir. Claro que quiere decir eso. No vamos a estar en el cielo preocupados por lo que pase en la tierra. Hay gente que continuamente dice, oh, sé que mi esposo o esposa o mi hijo o mi hija están arriba en el cielo y me están viendo desde allá y me están protegiendo, están cuidándome e intercediendo por mí. Permíteme decirte algo. Nadie en el cielo sabe algo de lo que está pasando en la tierra. A nadie en el cielo le preocupa algo de lo que está pasando en la tierra. Escucha esto, nadie en el cielo, ni uno, ningún santo, ni María jamás ha oído oración alguna, orada por alguna persona en la tierra. El único que oye la oración es Dios. El cielo está totalmente alejado. Hay un espacio enorme, otra dimensión, otra esfera. Si supieran en el cielo lo que estaba pasando en la tierra, ¿crees que no habría llanto, no lágrimas, no dolor, no tristeza? Claro que no, es bendición total. Paz absoluta, satisfacción perfecta, tranquilidad perfecta, gozo sin límites. Entonces, ¿entiende eso? No hay preocupación en el cielo con nada más que el gozo de estar en la presencia de la Trinidad.
3: Un esposo fue a visitar a un sabio consejero y le dijo que ya no quería a su esposa y que pensaba separarse. El sabio lo escuchó, lo miró fijamente a los ojos y solamente le dijo una palabra: ámela. Y luego calló. Pero es que ya no siento nada por ella. Yo quisiera que ella me entendiera. Ámela, repuso el sabio. Y ante el desconcierto de este señor, después de un oportuno silencio, agregó lo siguiente: amar es una decisión, no un sentimiento. Amar es dedicación y entrega. Amar es un verbo, y el fruto de esa acción es el amor. El amor es un ejercicio de jardinería. Arranque lo que hace daño. Prepare el terreno. Siembre. Sea paciente. Riegue. Y cuide. Esté preparado, porque habrá plagas, sequías o exceso de lluvia. Mas no por eso abandone usted su jardín. Ame a su pareja. Es decir, acéptela, valórela, respétela, dele afecto, dele ternura, admírela y compréndala. Ámela. Eso es todo. No tengo más que decirle.
4: Hoy es 8 de octubre, Día del Señor. Renovemos nuestra fe y vivamos con alegría el Evangelio.

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3: Ahora seguimos alabando y adorando al Rey de Gloria, Jehová el fuerte y valiente, Jehová el poderoso.

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2: La Biblia dice:
3: Jehová es mi luz y mi salvación. ¿De quién temeré? Jehová es la fortaleza de mi vida. ¿De quién he de atemorizarme? Salmo capítulo 27, versículo 1.
4: Así dice la Biblia.
0: Este fue el versículo bíblico de hoy.

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Ten confianza, Dios cuida milagrosamente tu vida y no escatimará su poder para resolver tus problemas. La música continúa y esta máquina radial está preparada para soportar 24 horas de grande edificación. Si te tomas un descanso, cuando retornes, estaremos aquí con el mismo cariño de siempre. Ahora, a nuestra melodía le subiré el volumen para que la disfrute.

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3: Capítulo 24.
4: ¿Por qué el Todopoderoso no trae a juicio a los malvados? ¿Por qué los justos deben esperarlo en vano? La gente malvada roba tierras moviendo los límites de propiedad. Roba animales y los pone en sus propios campos. Los malos le quitan el burro al huérfano y a la viuda le exigen el buey como garantía por un préstamo. A los pobres los echan del camino. Los necesitados tienen que esconderse juntos para estar a salvo. Igual que los burros salvajes en los lugares desolados, los pobres pasan todo su tiempo buscando comida. Hasta en el desierto buscan alimento para sus hijos. Cosechan un campo que no es suyo y recogen las sobras en los viñedos de los malvados. Pasan la noche desnudos en medio del frío, sin ropa ni abrigo para cubrirse. Las lluvias de la montaña los empapan y se amontonan contra las rocas en busca de refugio. Los malvados a la viuda le arrebatan del pecho a su hijo y toman al bebé como garantía de un préstamo. El pobre tiene que andar desnudo, sin ropa. Cosecha alimentos para otros mientras él mismo se muere de hambre. Prensa el aceite de oliva, pero no le permiten probarlo, y pisa las uvas en el lagar mientras pasa sed. Los gemidos de los moribundos se elevan desde la ciudad, y los heridos claman por ayuda. Sin embargo, Dios no hace caso a sus lamentos. La gente malvada se rebela contra la luz, se niega a reconocer los caminos de la luz y a permanecer en sus sendas. El asesino se levanta de madrugada para matar al pobre y al necesitado. Por la noche es un ladrón. El adúltero espera el anochecer porque piensa, nadie me verá. Esconde su cara para que nadie lo reconozca. Los ladrones entran a las casas de noche y duermen durante el día. No están familiarizados con la luz. La noche oscura es su mañana. Hacen alianza con los terrores de la oscuridad. No obstante, ellos desaparecen como espuma en el río. Todo lo que poseen está maldito y tienen miedo de entrar en sus propios viñedos. La tumba consume a los pecadores tal como la sequía y el calor consumen la nieve. Sus propias madres se olvidan de ellos. Los gusanos los encontrarán dulces al paladar. Nadie se acordará de ellos. Los malvados son quebrantados como un árbol en medio de la tormenta. Engañan a la mujer que no tiene hijo que la defienda y se niegan a ayudar a la viuda necesitada. Dios, en su poder, arrastra a los ricos. Puede ser que lleguen lejos, pero no tienen asegurada la vida. Quizás se les permita vivir seguros, pero Dios siempre los vigila. Aunque ahora son importantes, en un momento habrán desaparecido como todos los demás, cortados como las espigas del grano. ¿Puede alguien decir lo contrario? ¿Quién puede demostrar que estoy equivocado?

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0: Saben, yo creo que los judíos son un pueblo especial. No digo superior, como algunos se creen, digo especial. Es decir, creados y escogidos por Dios con un fin específico. Anunciar el verdadero evangelio y preparar al mundo para la venida del Mesías. Ahora, hermano judío, ¿te has preguntado alguna vez por qué unas 2.000 millones de personas que no son judías creen en tu Dios gracias a un Mesías que ustedes no reconocen como tal? ¿Y por qué tantas personas, aún hoy, creyendo en escrituras hebreas, están dispuestas a dar hasta su propia vida por amor a Él? Aunque debo hacer una salvedad, de lo que quiero que hablemos es de Jesús, no de cristianismo ni de cristianos. Porque es cierto, las peores atrocidades que podamos imaginar han sido cometidas en el nombre de Dios y por religiones que se dicen cristianas. Aclarado esto, te cuento que he estado mirando algunos materiales realizados por religiosos judíos, donde explican las características que debería tener quien dijera ser el Mesías. Y creo que hay algo que se les ha escapado. Y es que todo el sistema de ritos y ceremonias establecido en la Torá o Pentateuco, y todas las profecías en relación al Mesías que se encuentran en el Tanaj o Antiguo Testamento, anunciaban la muerte del Mesías en manos de aquellos a quienes había venido a salvar.
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0: Bueno, si quiere una vida de bendición, la Biblia le apunta al libro de Apocalipsis. Como el capítulo 1, versículo 3 dice, «Bienaventurado el que lee, y los que oyen las palabras de esta profecía, y guardan las cosas en ella escritas, porque el tiempo está cerca». John, ciertamente toda la Escritura es útil, pero Apocalipsis es el único libro que garantiza una bendición para los que oyen y lo obedecen. ¿Por qué es esto así?
1: Sí, no es algo único que cuando llegas al libro de Apocalipsis, el cual para muchas personas es el libro más difícil de entender, que encuentras una bendición especial ahí. Ahora, eso no significa que no hay bendiciones que vienen de estudiar cada libro de la Biblia, porque las hay. Inclusive Juan dice, «Estas cosas os he escrito para que vuestro gozo sea completo». El gozo completo y la bendición van de la mano. Entonces, toda la Escritura es útil, toda la Escritura es benéfica para que el hombre de Dios esté enteramente preparado para toda buena obra. Entonces, toda la Escritura trae bendición, toda la Escritura produce gozo, pero el libro de Apocalipsis hace la promesa especial. Bienaventurado el que lee, oye y entiende este libro. ¿Por qué es que en el libro de Apocalipsis dice eso? Porque se manifiesta en la historia de esa manera. La gente ignora el libro de Apocalipsis. Están satisfechos con decir, no lo podemos entender, hay demasiadas interpretaciones, déjalo en paz. Y creo que la razón por la que tienes la promesa de bendición en ese libro es para llevarnos a este libro, porque puede ser entendido, puede ser interpretado con precisión, y cuando es así y entiendes la verdad plena del futuro como es revelada en las Escrituras, eso es una bendición profunda.
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6: 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Grecia y su cultura nos han impactado siempre. También nos ha influenciado.
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6: La denominación de siete sabios fue el título dado por la tradición griega a siete antiguos sabios griegos alrededor del año 620 a 550 a.C. Conozcámosles. Cleóbulo de Lindos se le atribuye la máxima «la moderación es lo mejor». Gobernó como tirano en Lindos, en la isla griega de Rodas, en el 600 a.C. También se conoce su aforismo «aceptar la injusticia no es una virtud, sino todo lo contrario». Solón de Atenas acuñó la máxima «nada en exceso para guiar el comportamiento práctico de los hombres». Solón, 640 a.C., adquirió fama como legislador y reformador social en Atenas. Otro aforismo atribuido a él es: no tengas prisa en buscar nuevos amigos, pero una vez encontrados, no tengas prisa en deshacerte de ellos. Quilón de Esparta, autor de la máxima, no desees lo imposible. Político del siglo VI a.C., intenta mejorar los sistemas para controlar mejor a los más altos funcionarios del Estado. Asimismo, se le atribuye la militarización de la vida civil de Esparta y las primeras medidas para la educación castrense de la juventud. Bias de Priene, la mayoría de los hombres son malos, indica la máxima atribuida a este político griego que alcanzó gran fama como legislador en el siglo VI a.C. Tales de Mileto, filósofo y matemático, destacó gracias a su sabiduría práctica, a su notable capacidad política y a la gran cantidad de conocimientos que poseía. La máxima que se le atribuye es: conócete a ti mismo. Pitaco de Mitilene intentó restringir el poder de la nobleza y ejerció el poder apoyándose en las clases populares. El aforismo por el que se le conoce es: debes saber escoger la oportunidad. Periandro de Corinto se ocupó de reglamentar y humanizar el trabajo de los esclavos. Protegió a la clase social de los campesinos pobres y obligó a la nobleza a reducir la suntuosidad de sus gastos. Es una pena que estos sabios griegos no hubieran conocido de otro sabio que dejó algunas máximas para nuestro estudio. Por ejemplo, ama a tu prójimo como a ti mismo, o que no sepa tu mano derecha lo que hace tu izquierda, e incluso he venido para que tengan vida y para que la tengan en abundancia. Dicho este último, que es también promesa.
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0: ellos pagaron los canales americanos, pagaron los canales chinos, ellos pagaron los canales de todas las naciones del mundo, y no se hablaba otra cosa, se hablaba solo de la muerte, propagando al coronavirus. Que habían ancianos que al no más sentir una gripe regular sentían que era el coronavirus, se morían. Jóvenes se murieron. Y como ellos vieron que solo ancianos se morían, entonces vinieron estos animales y dijeron, hay que matar también jóvenes. Porque para que este se complique y lo crean completamente. Pero como ellos lo promovieron, fue terriblemente propagado y fue financiado por el gobierno de orden mundial. Pero Dios tenía predicadores. Dios tenía pastores que todavía predicaban, pastores que querían reabrir las iglesias en tiempo de pandemia, otros que se encerraron como la gallina porque decían, nos vamos a morir. Es que el problema no es morir, porque morir en Cristo es ganancia, el morir en Jesús es vida eterna. El problema no es morir, el problema es morir descuidado y en pecado. El problema no es morir, se muere el católico, se muere el protestante, se muere el brujo, se muere el religioso. El problema no es morir, se muere el político, se muere todo mundo. El problema no es morir, el problema es morir sin Jesucristo, y el que muere sin Cristo está perdido. No lo saca nadie de donde se murió. No que lo vamos a sacar con rezos, que rezos ni que nada. El que se muere se va al infierno sin Cristo, pero el que está en Cristo y se muere se va con Cristo para la gloria. Levanten las manos al cielo.
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0: 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Él está en este lugar. Aleluya.
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1: Un carismático líder que destaca sobre todos los demás. ¿Qué relación tiene esta antigua profecía con otras posteriores sobre el anticristo? ¿Pueden ser un ejemplo del efecto Nostradamus? Para algunos, la clave está precisamente en este profeta, Nostradamus.
2: Nostradamus era un mensajero del plan divino. Estudió la figura del anticristo para revelar a los hombres qué era lo que les aguardaba al final de los tiempos.
1: Nostradamus publicó sus profecías, incluidas sus visiones del anticristo, a mediados del siglo XVI.
3: Supuestamente Nostradamus estaba a medio camino entre la magia y la ciencia, entre la herejía y el conformismo.
1: Sus profecías comprenden 10 libros, llamados centurias. Cada centuria contiene estrofas de 4 líneas, llamadas cuartetos. En estos escritos es donde Nostradamus reveló sus visiones del anticristo.
4: Nostradamus estaba convencido de que su don para la profecía era un don de Dios, y era su responsabilidad advertir al mundo sobre el futuro.
1: Según algunos expertos, sus visiones fueron aterradoras y confusas. Una mezcla de violencia desmesurada y de tecnologías irreconocibles en esa época.
5: Sería como si usted y yo tuviésemos la facultad de abrir una ventana que se asomase al futuro dentro de 500 años. Seríamos testigos de un espectáculo increíble. Veríamos objetos tecnológicos que desafiarían nuestra lógica y no lo entenderíamos.
1: Pero Nostradamus intentó reflejarlo en sus escritos.
6: Uno a quien los dioses infernales de Aníbal harán renacer. El terror de los humanos.
1: Nostradamus dedicó un cierto número de cuartetos a la figura del anticristo. Los expertos coinciden en que el profeta no vio un solo anticristo, sino 3. Todos aparecían en épocas diferentes, y cada uno de ellos era peor que el anterior.
5: Nostradamus hace algo único. Todas las creencias de Oriente y Occidente tienen un anticristo, pero él describe 3.
1: Según los expertos, Nostradamus escribió sobre 2 anticristos que ya han pasado por la Tierra y que dejaron tras de sí un rastro de muerte y de destrucción. Pero insisten en que aún no se ha completado la profecía. El tercer falso Mesías podría estar destinado a causar estragos en nuestro tiempo. Y quizás ya se encuentre entre nosotros.
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0: Dios nunca guía a nadie a usar un método impío para lograr una meta divina. ¿Qué tal? Yo soy Almeida, educando.
1: Todos hemos perdido algo alguna vez. José perdió mucho luego de la muerte de su padre.
2: Me empezó a doler más conforme pasaron los días, los meses. Caí en una profunda depresión, tuve problemas de adicciones y poco a poco lo perdí todo, muy literalmente. Se destruyó mi familia, tanto mis hermanas como mi mamá, la relación con mi hija, con la mamá de mi hija, tema de trabajo, me retiré de la universidad y la adicción me atacó tan fuerte que perdí la cordura, así por diagnóstico médico.
1: En su camino a la recuperación buscó soporte en todo, hasta que encontró a Dios.
2: El amor a mi hija fue algo que me sostuvo, ¿no? Que me caía, pero me volví a levantar. Hice muchos tratamientos, muchos tratamientos. Y me ayudaban, pero hasta cierto punto. El mejor tratamiento es Dios, pues. Es Dios, orar. Una amiga me enseñó a orar. Y desde el día que empecé a orar, empezó Dios a transformar mi vida. Hasta el día de hoy. He recuperado la cordura, estoy recuperando cada vez más las ganas de vivir.
1: Los expertos señalan que es normal vivir el duelo con caídas y levantadas por un tiempo no menor a 3 meses y no superior a 3 años. Sin embargo, si sientes que durante este tiempo el dolor o los conflictos superan tus fuerzas y tu capacidad para resolverlos, es necesario buscar ayuda externa en un profesional médico o en consejeros experimentados. José mencionaba que sintió el abrazo de Dios cuando entabló una relación con Él por medio de la oración. ¿Te animas tú también a buscarlo? Si lo haces, la Escritura dice que la paz de Dios hará guardia sobre todos tus pensamientos y sentimientos, porque perteneces a Jesucristo.

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0: La radio te informa la hora. Son las 6 en punto.
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2: En cualquier campo, las personas son presionadas a mejorar su rendimiento y a hacerlo inmediatamente. La vida misma nos exige mejoras, y tal hecho no sucede de manera fortuita, sino que requiere mucha evaluación medible y reflexión sobre lo que estamos haciendo. La satisfacción y realización personal, tanto como de terceros, es una variable importante de considerar en la evaluación y reflexión personal sobre el resultado de nuestra gestión. ¿Las personas a su alrededor están satisfechas? ¿Tienen paz? ¿Pueden expresar gratitud hacia lo que usted es y hace? ¿Es sencillo y fácil establecer empatía con usted? Hay ocasiones en las que uno debería contratar un seguro de vida antes de ponerse junto a otras personas por lo riesgoso que resulta su influencia y lo complejo de su carácter y personalidad. ¿Lo que usted hace soportaría un análisis detallado? Nada prepara mejor su rendimiento que una aplicación regular de pruebas a su gestión. ¿Cuál es la calificación que usted se pondría en este sentido? Toda mejora, incluyendo la vida misma, implica un proceso continuo, balanceado y disciplinado. Todos necesitamos mejorar en algo. Pensar que no necesitamos nada que mejorar es el primer defecto que debe ser superado. Nadie es perfecto, pero alguien que piensa que sí lo es, ha infringido la perfección. Yo sé muy bien que todavía no he alcanzado la meta, pero he decidido no fijarme en lo que ya he recorrido, sino que ahora me concentro en lo que me falta por recorrer, dice San Pablo.
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2: El texto bíblico de hoy.
3: La Biblia dice:
4: La ira de Jehová está contra los que hacen mal, para cortar de la tierra la memoria de ellos. Salmo 34:16.
5: Así dice la Biblia.
2: Este fue el versículo bíblico de hoy.

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4: Mirando fijamente al Concilio Supremo, Pablo comenzó:
5: Hermanos, siempre he vivido ante Dios con la conciencia limpia.
4: Al instante, Ananías, el sumo sacerdote, ordenó a los que estaban cerca de Pablo que lo golpearan en la boca. Pero Pablo le dijo:
5: Dios te golpeará a ti, hipócrita corrupto. ¿Qué clase de juez eres si tú mismo infringes la ley al ordenar que me golpeen así?
4: Los que estaban cerca de Pablo le dijeron:
6: ¿Te atreves a insultar al sumo sacerdote de Dios?
5: Lo siento, hermanos. No me había dado cuenta de que él es el sumo sacerdote, porque las escrituras dicen: No hables mal de ninguno de tus gobernantes.
4: Pablo se dio cuenta de que algunos miembros del Concilio Supremo eran saduceos y que otros eran fariseos. Por lo tanto, gritó:
5: Hermanos, yo soy fariseo, al igual que mis antepasados, y estoy en juicio, porque mi esperanza está en la resurrección de los muertos.
4: Esto dividió al concilio. Puso a los fariseos contra los saduceos, porque los saduceos dicen que no hay resurrección, ni ángeles, ni espíritus, pero los fariseos sí creen en todo esto. Así que hubo un gran alboroto. Algunos de los maestros de la ley religiosa que eran fariseos se levantaron de un salto y comenzaron a discutir enérgicamente.
7: Nosotros no encontramos nada malo en él. Tal vez algún espíritu o ángel le habló.
4: Como el conflicto se tornó más violento, el comandante tenía temor de que descuartizaran a Pablo, de modo que les ordenó a sus soldados que fueran a rescatarlo por la fuerza y lo regresaran a la fortaleza. Esa noche, el Señor se le apareció a Pablo y le dijo:
8: Ten ánimo, Pablo. Así como has sido mi testigo aquí en Jerusalén, también debes predicar la buena noticia en Roma.
4: A la mañana siguiente, un grupo de judíos se reunió y se comprometió mediante un juramento a no comer ni beber hasta matar a Pablo. Eran más de 40 los cómplices en la conspiración. Fueron a los sacerdotes principales y a los ancianos y les dijeron:
9: Nos hemos comprometido mediante un juramento a no comer nada hasta que hayamos matado a Pablo. Así que ustedes y el Concilio Supremo deberían pedirle al comandante que lleve otra vez a Pablo ante el concilio. Aparenten que quieren examinar su caso más a fondo. Nosotros lo mataremos en el camino.
4: Pero el sobrino de Pablo, el hijo de su hermana, se enteró del plan y fue a la fortaleza y se lo contó a Pablo. Pablo mandó a llamar a uno de los oficiales romanos y le dijo:
10: Lleva a este joven al comandante. Tiene algo importante que decirle.
4: Entonces el oficial lo hizo y explicó:
11: El prisionero Pablo me llamó y me pidió que le trajera a este joven porque tiene algo que decirle.
4: El comandante lo tomó de la mano, lo llevó a un lado y le preguntó:
12: ¿Qué es lo que quieres decirme?
4: El sobrino de Pablo le dijo:
8: Unos judíos van a pedirle que usted lleve mañana a Pablo ante el Concilio Supremo, fingiendo que quieren obtener más información. Pero no lo haga. Hay más de 40 hombres escondidos por todo el camino, listos para tenderle una emboscada. Ellos han jurado no comer ni beber nada hasta que lo hayan matado. Ya están listos. Solo esperan su consentimiento.
12: Que nadie sepa que me has contado esto.
4: Entonces el comandante llamó a dos de sus oficiales y les dio la siguiente orden:
12: Preparen a 200 soldados para que vayan a Cesarea esta noche a las 9. Lleven también 200 lanceros y 70 hombres a caballo. Denle caballos a Pablo para el viaje y llévenlo a salvo al gobernador Félix.
4: Después escribió la siguiente carta al gobernador.
12: De Claudio Lisias, a su excelencia, el gobernador Félix. Saludos. Unos judíos detuvieron a este hombre y estaban a punto de matarlo cuando llegué con mis tropas. Luego me enteré de que él era ciudadano romano. Entonces lo trasladé a un lugar seguro. Después lo llevé al Concilio Supremo Judío para tratar de averiguar la razón de las acusaciones en su contra. Pronto descubrí que el cargo tenía que ver con su ley religiosa. Nada que merezca prisión o muerte, en absoluto. Pero cuando se me informó de un complot para matarlo, se lo envié a usted de inmediato. Les he dicho a sus acusadores que presenten los cargos ante usted.
4: Así que esa noche, tal como se les había ordenado, los soldados llevaron a Pablo, lejos como hasta Antipatris. A la mañana siguiente, ellos regresaron a la fortaleza, mientras que las tropas a caballo trasladaron a Pablo hasta Cesarea. Cuando llegaron a Cesarea, lo presentaron ante el gobernador Félix y le entregaron la carta. El gobernador la leyó y después le preguntó a Pablo de qué provincia era.
10: De Cilicia.
13: Yo mismo oiré tu caso cuando lleguen los que te acusan.
4: Luego el gobernador ordenó que lo pusieran en la prisión del cuartel general de Herodes.

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se reúna un solo día para ayunar, pero se reúnen en Navidades para comer lata y se reúnen en Thanksgiving para comer lata. Yo no digo que eso sea malo, pero lo malo que hay en todo esto es que se reúnen a comer y a comer y como glotones nada más a comer y a comer, y no hay un solo día que se reúna el pueblo para ayunar. Iglesia, falta de discernimiento. Estamos faltos, empezando con los evangelistas y los pastores, estamos todos faltos de discernimiento. Se nos cuelan los adúlteros dentro de la iglesia, y predicadores que aparecen por ahí, bla, bla, bla, bla. Son pecadores que vienen a arrastrar las mujeres de la iglesia, vienen a engañar las jovencitas de las iglesias, y porque dan cuatro patadas en el altar, nosotros le entregamos el domingo nuestro púlpito a la iglesia. Mire, pastor, ni a Jorge Rasky, a menos que no sea algo especial, le entregue el mensaje del domingo. Métase con Dios, que Dios es un Dios que lo usa usted como usa cualquier hombre de Dios. La gente está cansada ya de eso. Iglesia donde el pastor no predica nada más que una vez al mes y todos los domingos un nuevo predicador, no. La gente lo quiere ir a usted, porque usted tiene la misma unción si se mete con Dios que cualquier otro mequetrefe que aparece por ahí, que a veces lo que es un pecador y un lobo rapaz con un poquito de lana pareciendo una oveja. A ver creyentes heridos con cáncer, y algunos se los va a llevar el mismo diablo a quien ha servido, y van a haber muertes, y va a haber luto, y va a haber crimen que va a arropar esta ciudad por causa de un pueblo que no sabe lo que es unirse, que no sabe lo

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1: La radio te informa la hora. Son las 7, en punto.
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Él redimirá su pueblo de todos sus pecados. Él es el Señor.

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0: El pensamiento de hoy está escrito por Arthur Jackson. Arthur escribe: imagina un padre o una madre con el dedo extendido sobre su nariz y su boca, tranquilizando a su hijo con palabras suaves. ¡Shh! ¡Está todo bien! El gesto y las palabras sencillas buscan consolar y tranquilizar al pequeño en su descontento, incomodidad o dolor. Escenas como esta son universales y constantes, y casi todos hemos dado o recibido tales expresiones de amor. Esta es la imagen que me viene a la mente cuando medito en el Salmo 131:2. El lenguaje y la cadencia de este salmo sugieren que David había experimentado algo que lo llevó a una profunda reflexión. ¿Alguna vez enfrentaste una decepción?
2: ¿Sabías que Juana Díaz, una mulata liberta y emprendedora, fue asesinada el 23 de enero de 1695 cerca del río Jacaguas? ¿Y hoy un municipio en Puerto Rico lleva su nombre? Juana Díaz fue una mujer libre que vivía en el Capitanejo, cerca del río Jacaguas, en el siglo XVII. A pesar de las dificultades de su tiempo, se destacó como emprendedora, comprando un terreno y estableciendo una finca de tabaco. Su vida terminó trágicamente el 23 de enero de 1695, cuando fue asesinada en su casa, en la cocina, un domingo. Este hecho fue clave en la historia de la isla, marcando el comienzo de una leyenda que perdura hasta el día de hoy. En honor a su legado, el municipio de Juana Díaz fue establecido, llevando su nombre como símbolo de su valentía y perseverancia. Además, el municipio es conocido como la Ciudad del Jacaguas, debido al río cercano, y la Ciudad del Mabí, en honor a la tradicional bebida fermentada que se produce con la corteza del árbol Mabí. Cada año, Juana Díaz celebra con entusiasmo la Fiesta de Reyes, una tradición que comenzó en 1884. También San Ramón Nonato es el santo patrón del municipio, y su festividad se celebra el 31 de agosto. ¿Conocías la historia de Juana Díaz? Sigue para conocer más sobre Puerto Rico.
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0: La llamada iglesia de hoy debe volver a Dios. 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
1: Me puse a ver un tráiler sobre una serie que se llama Vikingos. En ese tráiler de la serie, me doy cuenta que una vez cada no sé cuántos años subían a un lugar a sacrificar 9 ovejas, 9 vacas, sacrificaban 9 de todo, y había un corral vacío. Y él, en esa escena que ponen, ¿y ese corral por qué está vacío? Porque ahí van los 9 hombres que se van a sacrificar. Y habían unos cuantos dioses en un santuario, escogían a cuál y se sacrificaban los hombres voluntariamente sobre una mesa. Lo quité, oré, le pedí al Señor que me descontaminara y dije, wow, a través de una serie usted puede ser parte de un ritual satánico. Es lo mismo que ir a un centro espiritista, no comer, no beber, pero ver. Dice la Biblia que el hombre fuerte está en la casa hasta que llega uno más fuerte y lo ata. Un demonio no se echa afuera hasta que la estatura de la persona que va a echar el demonio afuera es superior a la estatura del espíritu que está echando afuera. Por eso hay iglesias que no se practica la liberación y que hay gente que es el show de todos los días estar endemoniado. Y todos los días hace un show en el piso. ¿Por qué? Porque nunca el espíritu ha sido echado afuera, sino que está en ese juego de invocación. No ha sido libre. Ninguna práctica asiática, e investigue cuáles son las prácticas asiáticas, dentro de ella está la acupuntura, está la acupresión, el budismo, todo lo que trabaja con la energía, con canalizar el budismo, las relajaciones, nada de esto es de Dios, hermano. Usted y yo no funcionamos por energía interna, funcionamos por el espíritu. Entonces, todo esto lo trae la religión de la nueva era y lo coge como invocación. De hecho, la alabanza que tienen no es alabanza de voz, alabanza natural. El agua, las piedras, toman toda la naturaleza, porque la naturaleza es una creación, y aquí lo hemos enseñado. Él es el primogénito de toda creación. En la creación vegetal, ¿qué es el Señor? El árbol de la vida. En la creación animal, ¿qué es Él? El león de la tribu de Judá, el cordero. En la creación mineral, ¿quién es Dios? La roca. Él está en cada creación. Y la Biblia tiene, aquí enseñamos un día sobre las creaciones, dice, y los árboles palmeaba y las piedras me adorarían. O sea, hay creaciones. Y entonces lo que hace la nueva era es meter la alabanza de otras creaciones en una creación humana.
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0: Son las 7 con 52 minutos.
1: En nuestra ciudad,
2: la temperatura 52 grados.

Si yo hablase lenguas humanas y angélicas y no tengo amor, vengo a ser como metal que resuena o címbalo que retiñe. Y si tuviese profecía y entendiese todos los misterios y toda ciencia, y si tuviese toda la fe de tal manera que trasladase los montes, y no tengo amor, nada soy. Y si repartiese todos mis bienes para dar de comer a los pobres, y si entregase mi cuerpo para ser quemado, y no tengo amor, de nada me sirve. El amor es sufrido, el amor es benigno, el amor no tiene envidia, el amor no es jactancioso, no se envanece, no hace nada indebido, no busca lo suyo, no se irrita, no guarda rencor, no se goza de la injusticia, mas se goza de la verdad. Todo lo sufre, todo lo cree, todo lo espera, todo lo soporta. El amor nunca deja de ser. Pero las profecías, mi amigo, mi amiga, se acabarán. Y cesarán las lenguas y la ciencia acabará. Porque en parte conocemos y en parte profetizamos, mas cuando venga lo perfecto, entonces lo que es en parte se acabará. Cuando yo era niño, hablaba como niño, pensaba como niño, juzgaba como niño. Mas cuando ya fui hombre, dejé lo que era de niño. Ahora vemos por espejo oscuramente, mas entonces veremos cara a cara. Ahora conozco en parte, pero entonces conoceré